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1: Efemérides de la música para el miércoles 24 de junio. En 1944 nació en Londres Jeff Beck. Saltó a la fama en los años 60 como integrante de los Yardbirds, donde reemplazó a Eric Clapton y luego compartió una etapa con Jimmy Page de Led Zeppelin. En su carrera como solista formó proyectos clave como el Jeff Beck Group junto a Rod Stewart y Ron Wood. Más tarde exploró sonidos más instrumentales, fusionando rock con jazz, funk, electrónica y blues. En 2020 Beck publicó un nuevo sencillo en el que colaboró al actor y músico Johnny Depp. Isolation, versión de la canción de John Lennon, se convirtió en la primera de varias contribuciones entre ambos artistas.

24 de junio de 1947 nace Mick Fleetwood, batería de Fleetwood Mac, con los que grabaría todos sus discos, desde la etapa británica con Peter Green hasta su traslado a Estados Unidos con la incorporación de Lindsey Buckingham y Stevie Nicks.

En 1949 nace John Ailey, bajista de Dire Straits. Con ellos grabaría todos sus discos, desde su álbum debut en 1978 hasta On Every Street de 1991.

También un 24 de junio, en este caso de 1989, llega al número uno en Reino Unido el LP Flowers in the Dirt de Paul McCartney. El disco, donde colaborarían Elvis Costello y David Gilmour, entre otros, sería todo un éxito con canciones como My Brain.

Pulse es el histórico álbum en vivo de Pink Floyd, publicado el 23 de mayo de 1995. El disco fue grabado durante la gira The Division Bell de 1994, la más exitosa de la historia de la banda, con una puesta en escena monumental que incluía pantallas gigantes circulares, efectos de luces, lásers y un sonido de última generación. Su mayor atractivo es que documenta una de las pocas ocasiones en que Pink Floyd interpretó íntegramente el álbum The Dark Side of the Moon. Una curiosidad muy recordada es que las primeras ediciones en CD venían con un pequeño LED rojo intermitente en el lomo de la caja, simulando un latido.

Cerramos las efemérides del 24 de junio. En 1961 nace Kurt Smith, integrante fundamental de la banda Tears for Fears. Junto a Roland Orzabal formó uno de los dúos más exitosos de los años 80. Su voz fue protagonista en clásicos como Mad World, Pay Shelter y Everybody Wants to Rule the World, canciones que ayudaron a definir el sonido del pop británico de la década.

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1: Es la hora 7:07.
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0: Es la hora 0:30 minutos.
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1: Es la hora 1:03.
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1: Es la hora 1:34 minutos.

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1: Es la hora 2:05.

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1: Es la hora 2:34 minutos.

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1: Es la hora 3:04.
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1: Es la hora 4:03.
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1: Es la hora 4:31 minutos.
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1: Es la hora 5:02.
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1: Es la hora 5:30 minutos.
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1: Es la hora 6:02.
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0: Con la música de UB40 arrancamos Despierta Córdoba. Le ponemos un poquito de calor, por lo menos con la música, este día tan frío. ¿Cómo están? Bienvenidos a la primera mañana de Radio Shopping. Estamos en vivo por 96.1. Ya son las 6 y 10 de la mañana y arrancamos este jueves 25. Nos acercamos al partido del sábado de la selección argentina. Un partido que lo vamos a vivir, obviamente, con estrés como todos los partidos, pero un poco más tranquilos porque Argentina ya está clasificada a la selección. Arrancamos entonces con mucho frío en el día de hoy y atención, porque estaba advirtiendo que el Servicio Meteorológico Nacional confirmaría que podría caer nieve y aguanieve sábado y domingo en Córdoba, sobre todo en las sierras de Córdoba, así que el frío vino para quedarse. ¿Cómo estás, Pato Rabat? ¿Qué decís?
1: Gracias, Diego. Buen día para vos, para toda la audiencia que está del otro lado con este frío, quizás tomando algún cafecito, algún mate, algún té, ¿por qué no?, para calentar la mañana, esta mañana de jueves que tenemos a esta hora. Está agradable, ¿no?, como los días anteriores. 10 grados, 2 décimas, humedad 63%, viento del sector este a 8 kilómetros por hora, cielo nublado. Máxima de 18 grados para el día de hoy, la mínima fue de 4 en esta madrugada. Y mirando un poco más en el horizonte, ya para la semana que viene vamos a tener en el comienzo de semana mínimas de un grado bajo cero en el comienzo de la jornada.
0: Sigue la ola de frío polar. Vos sabés que ayer, hoy siento un poco menos al frío, pero ayer estaba hasta en algunos momentos hasta tiritando. Ya no hay calefacción que aguante. Te duchás y cuando te duchás el agua no sale caliente, sale más o menos caliente o tibia. Y yo pensaba cuánta gente hay en situación en condiciones tremendas, ¿no? Porque creo que es mucho peor el frío cuando tenés poco o cuando no tenés la vivienda en condiciones. La gente que vive en asentamientos precarios, el frío es lo peor que puede haber, mucho más complicado que el calor.
1: Definitivamente,
0: eso,
1: sí.
0: Eso
1: sí.
0: Pasa también en, vos ves la pobreza en países centroamericanos países donde no hace tanto frío y la llevan un poco mejor. ¿Viste? Hacen una pelopincho o se mojan con agua cuando hace calor. Pero cuando hace frío y no tenés las condiciones, no tenés las ventanas bien puestas, no tenés la calefacción como corresponde y tenés que calefaccionar con lo que puedas, la gente está en situación de calle. Bueno, realmente estas cifras que venimos diciendo, ¿no?, de frío y lo que se viene también, un invierno tan crudo, lamentablemente uno siempre piensa en aquellos que no tienen cómo hacerle frente, ¿no? Por ahí no hay ropa ni abrigo que alcance.
1: Es muy difícil, es muy difícil. Uno cuando está viniendo para la radio ve a la gente durmiendo en la calle y hay, por lo menos hay buena solidaridad y muchas colectas en esta época del año para ayudar a ese tipo de gente.
0: Totalmente. Bueno, hablando de solidaridad, cada vez más países se están sumando a la muestra de apoyo, sino también efectivamente ayuda a Venezuela tras terremotos impactantes. Los terremotos han sido los más fuertes del año, el más fuerte, inclusive superando desde el año 1900, por lo menos desde que se tiene registros. Hay al menos 32 muertos y más de 700 heridos. La presidenta encargada, Delcy Rodríguez, presentó durante la madrugada de hoy el primer balance oficial tras la tragedia e informó que la cifra no incluye posibles víctimas en la ciudad de La Guaira, a la que describió como una zona de desastre. Se han visto imágenes, videos, fotos del desastre que ha quedado en Caracas, sobre todo. Mucha gente dijo, nunca he visto algo así. Se cayeron edificios completos, dos edificios completos. Realmente impresionante. Ya vamos a estar ampliando en un ratito lo que ha pasado en Venezuela, pero no queremos dejar de decirlo porque estapa en el mundo, ¿no? Sobre que ya viene con un problema tras otro este país, ahora semejante tragedia, semejante terremoto. Bueno, por eso nos solidarizamos también con la gente de Venezuela y en un ratito vamos a estar ampliando esta información. Antes de continuar en un ratito con todos los títulos y tapas del programa, vamos a decir la frase del día, Pato. Porque me encantó esta frase. La persona que quiere salir adelante no tiene excusas. Si tiene que madrugar, madruga. Si lo sabremos nosotros, sí. Pato. Si tiene que ahorrar, ahorra. También lo sabemos, Pato. Si tiene que estudiar, estudia. Y si se cae, se levanta. Eso lo sabemos también porque nos hemos caído un montón de veces. Y yo más que vos, Pato, porque tengo más años que vos. Algunos añitos más.
1: Algunos años más, sí.
0: Sí, alguna década más. O algunas décadas más, en realidad. Así que, si están por ahí medio como bajoneados porque pasa esto, porque pasa lo otro, sepan que esto es cíclico, ¿eh? Y que va y que viene. Así como sube la economía, baja la economía, sube el dólar, baja el dólar, en la vida pasa lo mismo. Es un vaivén así, un tobogán, una montaña rusa. Y no todo es permanente, ¿eh? Cuando hay un problema de salud es otra cosa. La persona que tiene que salir adelante no tiene excusas. Si tiene que madrugar, madruga. Si tiene que ahorrar, ahorra. Y si tiene que estudiar, estudia. Y si se cae, se levanta.
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1: King sonaba recién con un clásico de ellos a las 6 y 23 de la mañana. Recordá que podés comunicarte al 351-220-6919. Estamos en las redes sociales como Despierta Córdoba 96.1 y Radio Shopping OK.
2: Así es, pueden comunicarse con nosotros, contarnos cómo están pasando el frío, ¿eh? ¿Qué tienen para cuidarse? Están a full las remeras térmicas, sí, los pantalones térmicos, ¿eh? Están dando resultado. Sobre todo los que tienen que trabajar en la calle, ¿no? Imagínate, ¿no? Policías, bomberos, la gente que limpia, que poda. Bueno, un montón de gente que trabaja en la calle, así que lo térmico ayuda bastante. Bueno, el profesor de educación física.
1: Sí, olvidé.
2: ¿Ahora le salió a los chicos con este frío polar?
1: Yo creo que más, si hay un salón, será en salón.
2: Claro, si no, por ahí tal vez hacen alguna actividad adentro del aula.
1: Sí.
2: Bueno, hacer muchísimos saludos por el cumpleaños 39 de Maradona. Fue una cosa impresionante.
1: De Messi.
2: Perdón, por Messi, quiero decir. No, lo de Maradona fue el la semana pasada, los 40 años de la mano de Dios. No, digo, en colegios, los chicos mandaron mensajes, videítos, gente que salió a la calle, en los trabajos, de todo tipo de demostraciones de cariño, de afecto, en algunas plazas también, tanto de Córdoba como de otras provincias, sobre todo en Buenos Aires. Así que bueno, ayer tuvo un día soñado y mucha gente que se acercó al hotel donde está la selección argentina tuvo una sorpresa, porque Messi les mandó una torta gigante para que compartieran todos los que estaban allí cantándole el cumpleaños en el hotel, y vi las imágenes cómo partían la torta y compartían. Un ídolo que recibió mensajes de todo el mundo, artistas, políticos, lo que se te ocurra. Colegas del fútbol también, obviamente. Y después es que vamos a hacer, Pato, más tarde.
1: Sí.
2: Vamos a recordar un audio, hablando de Maradona, de Diego Maradona, que ¿cómo la tenía clara Maradona? Maradona, cuando nadie todavía confiaba en Messi y lo criticaban, Maradona dijo: vas a ser el mejor jugador del mundo. Y las cosas que dijo se cumplieron todas.
1: ¿Cuántas veces lo han querido enfrentar a los dos, no?
2: Exactamente. Vamos a escuchar un audio de Maradona diciendo, ya Maradona grande, ¿no? Después que había sido técnico de selección y que había estado compartiendo con Messi, dijo, va a ser el mejor jugador del mundo. Vamos a escuchar ese audio que te deja la piel de gallina. Vamos a hablar de otro tema también que está en tapa de todos los medios del mundo y lamentablemente tiene que ver con lo que está pasando en Venezuela, el rescate contra reloj. Después de los dos terremotos impresionantes, hay al menos 32 muertos y más de 700 heridos. La presidenta encargada, Delcy Rodríguez, presentó durante la madrugada el primer balance oficial tras la tragedia e informó que la cifra no incluye posibles víctimas en la ciudad de La Guaira, a la que describió como una zona de desastre. Lamentablemente, estos dos sismos de magnitud 7,2 y 7,5 grados sacudieron Venezuela este miércoles y provocaron daños sobre todo en Caracas, donde se registró el colapso de edificios. Edificios completos colapsaron. El epicentro se ubicó a 25 kilómetros al noreste de Montalbán, una zona cercana a algunos de los principales complejos de refinación del país. Los centros de alerta de tsunamis de Estados Unidos, afortunadamente, informaron que no existe amenaza de tsunami. Esto sí había trascendido en las últimas horas, y cancelaron una advertencia inicial que contemplaba la posibilidad de olas peligrosas para zonas como Puerto Rico y las Islas Vírgenes. La presidenta encargada, decíamos, de Venezuela, Delcy Rodríguez, declaró el estado de emergencia tras estos terremotos. Por su lado, la premio Nobel de la Paz, María Corina Machado, expresó su solidaridad con los afectados por los terremotos y aseguró a través de un mensaje publicado en la red social X que sus oraciones están con cada hogar venezolano en estas horas de angustia. Es el terremoto más importante que se registra en Venezuela desde el año 1900. Hubo terremotos en 1997 que dejó 73 muertos, en 1967 236 fallecidos, y este terremoto es el más grande. O sea, esto lamentablemente recién comienza. La ayuda está llegando por parte de Estados Unidos. Donald Trump envió de inmediato ayuda a Venezuela. También la Unión Europea expresó su solidaridad con los venezolanos, dijeron, estamos con ustedes. Y ahora también se ha conocido esta madrugada un pedido terrible. Lucas Trejo, el futbolista argentino, tras los terremotos en Venezuela, está pidiendo en redes sociales colaboración para encontrar a su esposa e hijos. Los desaparecidos se encontraron en La Guaira, lo que acabamos de decir que fue la zona declarada de mayor desastre y que los números de las víctimas todavía no contabilizan esa zona. Bueno, allí en esa zona que se declaró en estado de emergencia está la familia del futbolista Lucas Trejo, y a través de las redes sociales pidió colaboración para encontrar a su esposa y a sus hijos. Desde Argentina también, Pato, se manifestaron con respecto a esto.
1: Así es, por medio de un comunicado emitido desde la oficina del presidente de la República Argentina, las autoridades indicaron que seguirán de cerca la evolución de la emergencia y ofrecieron su asistencia sanitaria, remarcando que por más de que las haya diferencia o existan diferencias entre los gobiernos en cuanto al pensamiento político, el presidente Javier Milei extiende su mano en solidaridad al pueblo venezolano frente a una catástrofe natural que demanda una reacción de toda la comunidad internacional, señalaron. Esta comunicación está firmada por Milei y bueno, ofrecieron colaboración humanitaria.

años causados, se han improvisado todo tipo de refugios en plazas, parques. Mucha gente tiene miedo de ir, por ejemplo, a lugares donde están techados, porque puede haber réplicas. Eso ya lo sabemos, ¿no? Siempre ha ocurrido. Bueno, Francia, Italia y muchos países han expresado solidaridad. Macron de Francia, bueno, entre otros. Y también decirles que va a haber, bueno, todo tipo de rescatistas que están llegando. Han trabajado con poca luz, con luz de luna, inclusive en muchos lugares, porque no hay energía eléctrica durante toda la madrugada y la noche. Están iluminando con linternas. Decimos, muchas veces es contrarreloj. Cruz Roja dijo que también vio afectado su edificio. La OEA aseguró la comunidad hemisférica apoyará a Venezuela, bueno, y entre otros. Así que vamos a estar actualizando lo que ocurre en instantes en Venezuela, pero la verdad que es una verdadera tragedia y el mundo está prestando primero simbólicamente la ayuda y si lo necesitan materialmente también. Vamos a volver a Córdoba ahora porque el caso de Agostina, el femicidio de Agostina Vega sigue siendo noticia porque la investigación continúa y se incorporaron en las últimas horas nuevas pruebas y muy importantes a esta causa. El fiscal de instrucción Raúl Garzón ya cuenta con el informe de la pericia interdisciplinaria practicada a Claudio Barrelier, el principal acusado por el crimen de la adolescente de 14 años, y las pruebas lo acorralan cada vez más. Ya no son algunos testigos, alguna cámara de seguridad. Ahora ya hay pruebas concretas, súper concretas. El resultado llega a una etapa clave, decíamos, porque hay registros de análisis telefónicos, cámaras de seguridad, pero lo más importante y lo más nuevo es el estudio de ADN. El estudio de ADN en muestras encontradas en el cuerpo de Agostina y debajo de sus uñas son compatibles con Claudio Barrelier. O sea, Agostina intentó defenderse del ataque y quedó registrado debajo de sus uñas. Hay otro ADN que se está tratando de cotejar. Por otra parte, también encontraron pruebas de ADN de Agostina, recordemos, dentro de la vivienda, sobre todo en el baño de la casa. Y después, otro tema tiene que ver con la pericia psicológica a Barrelier. ¿Qué determinó el informe interdisciplinario? Que tuvo y tiene capacidad para comprender los hechos y dirigir sus acciones. Es decir, que el acusado estaba en condiciones de comprender la gravedad de sus actos. Esto limita la posibilidad de que la defensa solicite su declaración o una declaración de imputabilidad basada en una alteración de sus facultades mentales. Así que Barrelier está cada vez más acorralado y todo esto fortalece la imputación por homicidio triplemente calificado. Por otra parte, también se conocieron en las últimas horas más audios y más chats entre la madre de Agostina y Barrelier. Recordemos que Melissa Heredia también está siendo investigada, por eso todavía no la aceptaron como querellante, sí a los abuelos de Agostina, y entre los mensajes se ve que a las 17:18 del domingo le mandó: Claudio, por favor, te lo voy a pedir una vez más, levántate, despejate y pedí las cámaras donde se bajó Agostina para ver la patente del auto. Claudio, por favor. Después, más tarde, le vuelve a enviar: por favor, hace de cuenta que fuera tu hija, no hagas esto. Después insistió: 17:19. Barrelier le contesta: gorda, me estoy moviendo. No te pienses que estoy bien. 17:20, Melissa le manda: por favor, pedí las cámaras a los vecinos, decime al menos la patente del auto, cómo era el auto Gol rojo, vos dijiste que había un auto Gol rojo que se llevó Agostina, por favor, fíjate si alguien te puede facilitar la patente, Claudio, porque la estamos buscando en un lugar y no la podemos encontrar. Y Claudio Barrelier le dijo: lo estoy haciendo, pero estoy... Una frase que llamó mucho la atención, ¿no? Pero me desmayé del cansancio, me desmayé. Esto decía mientras ya había asesinado a Agostina y tenía la frialdad para contestarle que estaba tratando de colaborar. Otro que también informaba que estaba tratando de colaborar, inclusive la acompañó a la madre de Agostina a hacer la denuncia policial, eso lo confirmaron los propios abuelos de Agostina, es Osvaldo

0: faceta Pato, que hoy ampliaría su declaración.
1: Así es, este jueves 25 de junio, Faceta va a ampliar su declaración en el marco de esta causa que investiga el femicidio de Agostina Vega. Faceta está detenido en este momento, acusado de encubrimiento agravado. Se sospecha que ayudó, obviamente, a Barrelier, el principal sospechoso. Luego de que se abra el secreto de sumario, el abogado defensor de Faceta, que es Eduardo Medina Allende, confirmó que le iba a solicitar al fiscal Raúl Garzón que su defendido fuera citado nuevamente a declarar. Medina Allende aseguró que su cliente es inocente y que las pruebas no son suficientes para inculparlo. En la ampliación de su declaración, que esperamos en el día de hoy, se pretende que se pueda aclarar algunos movimientos y llamados que generan sospechas para la fiscalía.
0: Carlos Nalle, el abogado que defiende a los abuelos de Agostina y también a la madre de Agostina, dijo: con respecto a los mensajes, a los audios, queda claro que la madre era una víctima que estaba buscando a su hija. Desesperada, mandó un mensaje a todo el mundo, incluido a Claudio Barrelier. Esto es lo que dijo Carlos Nalle. Y por otro lado dijo, tienen que haber más detenciones, más imputaciones, porque Faceta no podía desconocer lo que pasaba dentro de esa casa, donde había sangre en el baño, donde había restos de sangre en los dormitorios, donde Claudio Barrelier limpió absolutamente todo y lo más que pudo, pero con las pericias que se hicieron se determinó que había sangre en todas partes, inclusive en el baño, y había un solo baño con ducha y un baño pequeño. Así que decía, no pueden desconocer, aparte inclusive había sangre por todas partes. Y por otro lado también, la abogada del padre de Agostina Vega también insiste que tiene que haber más responsables y que investiguen a la expareja de Claudio Barrelier, que dijo que no pueden haber desconocido lo que está pasando en esa casa del horror, ahí en Barrio Cófico. Cambiamos de tema porque seguimos hablando también, lamentablemente, de homicidios, pero la provincia resaltó que hubo una baja, 2,4 cada 100.000 habitantes en 2025. Según el Sistema Nacional de Información Criminal, se registró una caída en los crímenes dolosos, robos y otros delitos contra la propiedad durante el año pasado. Esto dice que tiene que ver con, entre otras cosas, políticas que se están llevando a cabo por parte de la provincia. La mejora también se observó en los delitos contra la propiedad. Los robos descendieron un 26,8% a pesar de 68.040 hechos denunciados en 2024. Ahora hubo 49.979 durante 2025. En este caso, la caída también superó el promedio nacional, que fue del 22,4%. Por otro lado, cambiamos de tema, Río Cuarto. Nos vamos al interior porque activaron un protocolo preventivo por posible material radioactivo. ¿Qué pasó, Pato, así en Río Cuarto?
1: Estaba siguiendo un poco porque hay que ir a Río Cuarto y meternos en una chatarrería en Río Cuarto, donde encontraron uranio empobrecido. Uno, cuando escucha la palabra uranio, ya un poco se altera, porque, bueno, puede ser muy, muy peligroso este material radioactivo. En el lugar trabajaron bomberos de Río Cuarto, Defensa Civil del Duar, policía y otros organismos de seguridad. También llegó el personal de la Comisión Nacional de Energía Atómica y bomberos de la central nuclear de Embalse. Se encontraron cartuchos con inscripciones en inglés que indican la posible presencia de urano empobrecido. Las personas presentes en el sector fueron evacuadas mientras se realizan, obviamente, las tareas de seguridad. De acuerdo a la información preliminar, el uranio estaría encapsulado y no liberado, lo que implica que no habría mayores complicaciones. Sin embargo, se espera una comunicación oficial que confirme la situación y de dónde salió este material. Se continúa trabajando para esclarecer los detalles de este hallazgo, que obviamente generó impacto en toda la zona de Río Cuarto.
0: Por supuesto. Bueno, y a nivel nacional, el gobierno logró una victoria clave en diputados, avanzó el Super Rigi y aprobó el acuerdo con los bonistas. El oficialismo reunió los votos con el respaldo de los bloques dialoguistas y gobernadores para avanzar con dos de sus principales proyectos económicos. La oposición cuestionó el nuevo régimen de inversiones y el convenio con acreedores externos, sobre todo la izquierda, ¿no?, que nunca quiere que se pague el Fondo Monetario, acreedores externos y demás. Sí, hubo mucho cruce y mucho insulto en la Cámara de Diputados, como ya estamos acostumbrados. Por otra parte también, estamos hablando de Manuel Adorni, que sigue siendo investigado por presunto enriquecimiento ilícito, el jefe de gabinete, pero también ahora el ex jefe de gabinete, porque renunció en su momento, Insaurralde, ahora de nuevo en la tapa de los diarios. Después del video que se difundió de Jessica Sirio, un video que no se había visto desde hace 2 años que había empezado esa causa, bueno, ahora hubo allanamientos. En la casa donde vive el departamento de Jessica Sirio se encontró, según trascendió, droga, armas y dólares. Jessica Sirio tiene una innumerable cantidad de propiedades, sus familiares, primas, hermanas también. Bueno, está bajo la investigación Jessica Sirio, ni hablar Martín Insaurralde, fue jefe de gabinete y cuando saltó el escándalo del yate Gate, renunció en ese momento como jefe de gabinete, había sido intendente en la provincia de Buenos Aires y tiene que también dar explicaciones a la justicia. Causa que se dilató durante 2 años, pero ahora con el escándalo de Adorni, las dos van ahora bastante avanzadas y en paralelo. Qué vergüenza. Qué vergüenza, de un lado y del otro de la grieta, la corrupción que la gente pensó que podría cambiar y sin embargo parece que no, que las cosas no cambian. Vamos a tener hoy también, como todos los jueves, cada 15 días,
1: sí,
0: a la licenciada, la nutricionista Melina Olmos. Así que ustedes tienen alguna duda, bueno, pueden plantearla. Hoy va a hablar de vitaminas muy importantes en el invierno, vitamina C y vitamina D. Una vitamina que muchos no tienen en cuenta y es muy importante porque esa vitamina D, que es la vitamina que nos da el sol, por ejemplo, sí, sí, esa vitamina nos regula un montón de cosas del organismo, nos regula también tener bien la parte ósea, o sea, los huesos, y si estamos mal con esa vitamina, podemos llegar a tener problemas. Así que hoy también vamos a hablar con Melina Olmos, tenemos invitados a partir de las 7 de la mañana, otros más, y también, como siempre, grandes canciones, pero... vamos a hablar también de deportes,
1: Pato. Deportes, del Mundial, vamos a hablar de los Pumas que nos quedaron pendientes en el día de ayer, porque el 4 de julio estarán jugando en el Kempes, y este sábado va a haber un entrenamiento abierto de los Pumas en el Kempes para todos, así que muy, muy interesante esa propuesta también para quienes sigan a la selección argentina de rugby, así que bueno, vamos a hablar de fútbol, del Mundial, de los partidos que se disputaron, los cierres de la fase de grupos, y obviamente también del polideportivo, en este caso con los Pumas.
0: Muchísimo, y también canciones en esta mañana de Despierta Córdoba.
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1: Seguimos transitando esta mañana de Despierta Córdoba, cuando nos separan 10 minutos de las 7 de la mañana. Donald Fagen, lo que escuchábamos anteriormente en esta mañana de jueves, una mañana agradable, en donde recordemos que la temperatura podría alcanzar una máxima de 18 grados. Hay que ver si llegamos a esa cantidad de grados en el día de hoy, porque está muy fresca el comienzo de la jornada, sobre todo.
2: Así es. La noticia distinta, Pato, a esta hora. Tiene que ver con algo que creo que vos te vas a sentir identificado. El fanatismo que te lleva a seguir o a un grupo de música o a un equipo de fútbol a todas partes.
1: Sí. Sí, sí,
2: a
1: sí.
2: Vos te tocó el año pasado. Seguiste a los Piojos a todas partes.
1: Creo que ser fanático es parte del argentino. El argentino es muy fanático de sus cosas.
2: Sí. Vos fuiste a todos los recitales de los Piojos. Estuviste en Buenos Aires, en Córdoba, en Mendoza. Sí. ¿Dónde más estuviste?
1: En Rosario.
2: En Rosario, también. Cierto. O sea, ¿cuánto fuiste el año pasado?
1: 11-16.
2: ¡Epa!
1: 11-16.
2: Una locura. Fue el año pasado, ¿no es cierto?
1: 2024-2025.
2: 2024-2025. O sea que todavía estábamos en CNN Radio. Sí. Bueno. Acá tenés a alguien que sigue a los mundiales de la selección argentina con Messi. ¿Eh? Okay. Lázaro es de Altagracia, odontólogo de profesión y fanático de la selección argentina. Sus amigos le dicen Lagarto. Y puede decir algo que pocos hinchas en el mundo pueden afirmar. Estuvo presente en todos los partidos que Lionel Messi jugó en mundiales. En todos los partidos y en todos los mundiales. Esta aventura empezó en Alemania 2026. Quien pudiera, ¿no? Y desde entonces no se detuvo. Lo siguió en Sudáfrica, Brasil, Rusia, Qatar y ahora Estados Unidos, México y Canadá 2026. Desde Dallas, mientras espera el partido del sábado ante Jordania, habló con el 12 y repasó anécdotas de amistades, emociones durante todos estos viajes mundialistas. Dijo, es una locura que arrancó, como decíamos, en el Mundial 2006. Sí. Una semana antes, dice, estábamos en una guitarreada y dijimos con algunos amigos, vamos al Mundial. Y caímos sin entrada, sin conocer a nadie. No había la tecnología que hay hoy. Bueno, en el viaje, dice, fuimos al hotel y nos pasó algo inesperado. Estaba Bochini. Nos hicimos amigos y gracias a él dimos con unas entradas a través de Grondona. Desde entonces el vínculo con el campeón del mundo de México 1986 quedó para siempre. Dijo Bochini, es un amigo. Ahora él está siguiendo a la selección en Motorhome. Tiene 70 años y sigue con esta locura y lo admiro mucho. Y él no va solo, Pato, sino que va con una bandera gigante de 8,5 metros que ya se convirtió en parte de su historia mundialista. Dijo, yo voy a todos lados y a todos los partidos de Argentina con esta bandera. Es el sexto mundial donde la traigo. Y no es una bandera cualquiera. Fue hecha en Altagracia y tiene una particularidad. Fue hecha junto a Jorge y Lucio Rojas, quienes compusieron, mirá, las estrofas que se leen en la tela, con Jorge y Julio y Lucio Rojas. Y dice, no hay varón en el mundo que te quiera más que yo, si tan solo digo tu nombre, se me agita el corazón. Pintada tengo el alma con tu color y el sol, son mi pasión, son mi razón y mi vida. Argentina, sos mi amor. Eso dice la bandera, entonces, que hizo junto a Jorge y Lucio Rojas y que recorre los mundiales desde el Mundial de 2006 en Alemania. Bueno, una historia de un fanático, cordobés.
1: Fanático de Messi.
2: Fanático de Messi, exactamente, como tantos, tantos más. Bueno, hablando de Messi, se hizo viral,
1: sí,
2: un video que decíamos, ahora vamos a escuchar el audio, que no está hecho con IA, como la publicidad que está saliendo, que tiene como protagonista a Maradona. Esa publicidad está hecha con IA, la voz y la imagen de Maradona no son reales. Pero este sí es un audio real y un video real, cuando Maradona ya anticipaba que Messi iba a ser el mejor jugador del mundo.
1: Ahí lo estamos buscando, pero es muy emocionante, ¿eh? Escuchar a Maradona. Ahí lo tenemos al audio, así que lo escuchamos.
3: Que la está rompiendo, que deja que los demás hablen, que vas a ser el mejor de toda la historia. Eso lo vamos a decidir nosotros cuando termines la carrera. Hoy divertite. Hoy seguí haciendo lo que estás haciendo. ¿Eh? Y que seas feliz con tu familia. Te quiero mucho, Leo. De verdad.
2: Te quiero mucho, Leo. Vas a ser el mejor. No importa que te critiquen, porque lo dijo en el 2013. Hoy todos, Messi el mejor, Messi. ¿Cuántos lo criticaron a Messi? Casi se va de la selección argentina.
1: No, y cuántos los compararon a los dos.
2: Y los comparaban a los dos.
1: Fíjate que Maradona dice, vas a ser el mejor.
2: Exactamente. Así que este video que se ha hecho viral, no está hecho con IA, está emocionando porque realmente en el cumpleaños de Messi, ayer 39 años, bueno, también le rindieron homenaje con estas palabras de el grande de Maradona. Bueno, Pato, hablando de Mundial, ¿cómo estamos?
1: Hablando de Mundial, presentamos, si te parece, deportes y vamos a meternos en los resultados del día de ayer porque se fueron cerrando las fases de grupos de justamente los primeros grupos del Mundial.
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1: Se fueron cerrando los grupos A, B y C del Mundial de Estados Unidos, Canadá y México. En el grupo de México, ayer hubo sorpresas y batacazos porque Sudáfrica, que estaba prácticamente eliminado, le ganó a Corea del Sur y se clasificó por primera vez

0: a una fase definitoria del Mundial. Recordemos que Sudáfrica había jugado y participado y realizado el Mundial 2010 y quedó fuera en fase de grupos. Bueno, le ganó a Corea del Sur y se metió como segundo en el grupo A. México quedó primero. Por primera vez México sacó los 9 puntos de la fase de grupos. Le ganó en el día de ayer a República Checa por 3-0, mientras Sudáfrica le ganó 1-0 a Corea del Sur. En el grupo A, entonces, México y Sudáfrica ya clasificados. Corea del Sur espera con sus 3 puntos poder meterse como uno de los mejores terceros para los 16avos de final. Eliminado ya República Checa. Avanzando en el grupo B, Suiza terminó primero, le ganó en este caso 2-1 a Canadá, sufriendo, pasó con 7 unidades. Canadá quedó segundo con 4 puntos, también se clasificó 16avos y también se clasificó Bosnia porque quedó como mejor tercero teniendo 4 puntos, así que Bosnia también se clasificó a la siguiente instancia, sería a los 16avos de final. Y por el grupo C, otro de los grupos que se terminó en el día de ayer, Brasil terminó primero con 7 unidades, le hizo 3 a Escocia. Te cuento, digo, que se levantaron los brasileros.
1: Sí.
0: Y
1: sí,
0: cuando se levantan los brasileros no me gusta nada,
1: claro.
0: Porque empiezan a jugar y son muy buenos en lo que hacen, la verdad. Así que volvió Neymar, eso es una gran noticia, porque a todos los que nos gusta el fútbol, nos gusta verlo bien a Neymar, volvió a las canchas. En este caso fue para disputar los últimos minutos.
1: Amigo de Messi.
0: Del partido, amigo de Messi también.
1: Jugaron juntos mucho en el Barça.
0: En el Barcelona. Estaba Ronaldinho en la cancha, Ronaldo también estaba... Roberto Carlos, bueno.
1: Ronaldinho me dio gracia porque dijo el otro día,
0: sí,
1: pensar que Messi cumplió 39, yo tengo 38.
0: Ronaldo
1: tengo,
0: fue.
1: Ronaldo.
0: Sí, pesaba 101 kilos.
1: Cierto, exactamente.
0: A los 38 años y Messi sigue jugando,
1: sí,
0: al fútbol. Pero bueno, Ronaldo también tuvo problemas ahí con las rodillas,
1: sí,
0: muchas operaciones.
1: Sí, sí.
0: Brasil primero en el grupo C con 7 unidades. Segundo Marruecos también con 7 unidades, que le ganó 4-2 a Haití. Escocia quedó con 3 puntos y espera poder clasificarse como posible mejor tercero. Y Haití ya está eliminado. Para el día de hoy tenemos varios partidos en lo que respecta al Mundial. Va a estar jugando Ecuador. Ecuador se va a jugar su gran chance porque el primer partido lo perdió ante Costa de Marfil y el segundo partido lo empató. Un partido que debería haber ganado, que fue justamente ante Curazao. Hoy va a jugar Ecuador con Alemania y Curazao va a estar jugando con Costa de Marfil. Estos dos partidos van a las 5 de la tarde. También a las 20 horas jugarán Túnez, que ya está eliminado, ante Países Bajos, y Japón ante Suecia, 20 horas. Y a las 23, Paraguay, que se va a jugar también su última carta, buscando ganar y meterse como segundo, va a jugar ante Australia, un rival durísimo. Mientras que Estados Unidos, ya clasificado, va a cerrar la fase de grupos ante Turquía. Estos son los partidos para el día de hoy, entonces, los que van a buscar clasificarse, los que ya están clasificados, caso de Alemania, y los que están eliminados intentarán por lo menos llevarse alguna victoria antes de cerrar su participación en el Mundial. Así que bueno, un Mundial que cierra en fase de grupos y ya a partir de la semana que viene comenzarán los 16avos de final. Sí.
1: ¿Cómo ha mejorado Estados Unidos, no?
0: Sí,
1: con un DT,
0: sí,
1: argentino.
0: Sí.
1: ¿Cuántos DT argentinos hay? Un montón.
0: Ahora hay varios.
1: A De Michelis lo llamaron a último momento.
0: Hay varios, no, pues sí, pero De Michelis no está.
1: No está.
0: De, sí, Michelis no está, pero sí, sí, hay varios. Está Pochettino ahí en Estados Unidos. Está Lorenzo en Colombia, Néstor Lorenzo, bueno, hay, bueno, Becasese en Ecuador,
1: sí, sí, sí,
0: muchos,
1: sí,
0: técnicos argentinos. En Paraguay está Alfaro, bueno, sacando Scaloni también.
1: Lo que
0: en
1: pasa
0: Argentina.
1: Es que también muchos están buscando el estilo de fútbol,
0: sí,
1: argentino,
0: argentino,
1: ¿no? Después de haber ganado el Mundial, es como que bueno. Y se nota en el juego, ha cambiado mucho el juego de Estados Unidos,
0: sí,
1: lo ha,
0: sí,
1: modificado.
0: Sí, sí, Pochettino igual es un gran técnico que, sí, estuvo jugando en el Tottenham, estuvo dirigiendo mucho tiempo.
1: Sí.
0: Y bueno, ahora se está jugando un pleno ahí en Estados Unidos, siendo local, obviamente.
1: Tal cual. Así bueno, completísimo todo lo que pasó y lo que pasará entonces en el Mundial en las próximas horas.
0: En un rato, Diego,
1: sí,
0: vamos a hablar de los Pumas.
1: Bien.
0: Porque recordemos que van a jugar la semana que viene y va a haber un entrenamiento abierto de los Pumas el fin de semana. Así que bueno, vamos a tener un poquito de data para los fanáticos de la ovalada.
1: Exactamente. Alguno me ha preguntado, ¿qué pasa con Ricky Vázquez? Ricky Vázquez está en Estados Unidos cubriendo para Telefe el Mundial. Y la verdad que a esta hora, vos pensás, son las 7 en punto de la mañana, allá son las 5 de la mañana.
0: Sí.
1: Entonces,
0: sí, sí, sí,
1: es un montón. No se puede levantar pobre Ricky a las 5 de la mañana. Y los periodistas están haciendo un esfuerzo grande, los que han ido a cubrir para Argentina, y no solo de los de Córdoba, sino también de todo el país, porque los horarios, sobre todo los programas de hora bien temprana, hacen que tengan que madrugar y distancias grandes que cumplir, porque bueno, es un país enorme, así que y otro tipo de inconvenientes que por ahí surgen de último momento, entonces hacen que por ahí no puedan salir al aire. Pero ya el lunes, quizás mañana, o si no el lunes, vamos a tener la palabra de Ricky con la selección argentina. 7 en punto, vamos a las noticias y continuamos.
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0: Delcy Rodríguez decretó la emergencia nacional tras los dos fuertes terremotos en Venezuela. Un terremoto de magnitud 7.2 y luego otro de 7.5 sacudieron este miércoles a Venezuela, según informó el Servicio Geológico de Estados Unidos. La presidenta interina de Venezuela, Delcy Rodríguez, decretó este miércoles la emergencia nacional. La medida incluye la suspensión de clases y actividades, excepto las consideradas esenciales, mientras las autoridades despliegan operativos de asistencia y atención médica para los heridos. Activaron un protocolo preventivo por posible material radioactivo. Se activó este miércoles a la noche un protocolo de seguridad en Río Cuarto tras el hallazgo de material con posible presencia de un uranio empobrecido en una chatarrería en el oeste de la ciudad de Río Cuarto. En el lugar trabajaron bomberos de Río Cuarto, Defensa Civil del Duar, policía y otros organismos de seguridad. Las autoridades continúan trabajando para esclarecer los detalles de este hallazgo. Diputados aprobó el pago de fondos buitres y dio media sanción al Super Rigi. La Cámara de Diputados, con el impulso del Gobierno Nacional, aprobó este miércoles a la noche con media sanción el proyecto de ley que crea el régimen de incentivo para grandes inversiones en nuevas industrias Super Rigi. Tras varias horas de debate, la iniciativa cosechó 130 votos afirmativos, 106 rechazos y 7 abstenciones. 4 grados, la temperatura en la ciudad de Córdoba, humedad 83%, viento del sector noroeste a 4 kilómetros por hora, cielo despejado, máxima de 18 grados para el día de hoy.
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0: Estamos escuchando a Led Zeppelin, hermoso tema. Vos sabés que se pasa mucho en la radio, en Radio Shopping, y no te cansás de escucharlo, ¿eh? Hermoso tema para arrancar la última hora de Despierta Córdoba. Pasaron 9 minutos de las 7 de la mañana. Le damos la bienvenida a los que se suman a este horario. Muchos se están preparando para ir al cole. Pero bueno, son los últimos esfuerzos para cómo con este frío, qué feo era el colegio.
1: Pero ya se vienen las vacaciones de julio.
0: Sí, por eso. El lunes 6 empiezan las vacaciones hasta el viernes 17 de julio. Eso está confirmado por la provincia de Córdoba en el calendario escolar. Recordemos que el calendario tiene previsto 190 días de clases y la finalización del ciclo lectivo será el viernes 18 de diciembre de 2026. Ya estamos llegando a la mitad del año, Pato.
1: Sí.
0: Es increíble, ¿no? Increíble. Bueno, por suerte esta vez el partido de la selección argentina, digo por suerte, cae sábado porque mucha gente lo va a poder ver más tranquilo, pero además porque por ahí los que no deben estar tan contentos son los de La Rioja, los riojanos. Qué lástima que no cayó domingo,
1: claro,
0: así el lunes nos daban un asueto.
1: Increíble.
0: Dios mío. Bueno, como cae sábado, el domingo ya lo tienen de por sí el día, pero para el resto de la población que no tiene asueto, como dio el gobernador de La Rioja, cuando gana la selección, es un día normal. Es un día lindo el sábado, aunque va a estar helado. Pronostican heladas para sábado, domingo, con posibilidad de nieve en las sierras, prácticamente seguro, o agua nieve. Así va a estar muy, muy frío. Y como anticipabas, Pato, el lunes inclusive con temperaturas bajo cero. Así que, bueno, último esfuerzo para los chicos que van al cole. Abríguense muy bien. Y sabes que hay muchas enfermedades respiratorias.
1: Sí.
0: Muchas enfermedades. Me contaban los papás que tienen chicos pequeños que tienen que hacer filas en los hospitales o esperar mucho tiempo para que los chicos sean atendidos. Así que por eso también es importante que se cumplan con las vacunaciones. Y también para los adultos mayores, la vacunación de la gripe. A poner la vacuna de gripe no es tarde. No es tarde, dicen los médicos, por más que ya empezamos el invierno. Bueno, Pato, recordemos si tenemos alguna información del tránsito.
1: Sí, vamos a meternos en lo que es el tránsito, porque va llegando desde el Servicio de Observatorio de Movilidad cómo están los barrios, las calles, en lo que es Barrio Colón, en la calle Asturias. Ahí va a haber un corte total por obras. En Barrio San Pablo también un corte total en lo que es la calle Carlos Paz. En la calle Oscar Cabalén habrá un corte total también por obras en lo que es el barrio Argüello Lourdes. Vamos a la zona de General Bustos en lo que respecta a la avenida Juan B. Justo, incluyendo las calles Calderón de la Barca y Yadalora. Ahí va a haber también cortes por refacción de asfalto en barrio General Bustos, el que veníamos mencionando, en avenida Juan B. Justo, con lo que es el paso a nivel. En avenida Vélez Arfiel, que respecta al barrio Cabo Fariña. En Villa Rivera Indarte, recordemos, avenida Bodero, ahí están haciendo también refacciones y comprende las calles Cruz Alta y Pozo de la Loma. Y yendo para lo que es zona de barrio Futura, en lo que es Bonaire, ahí va a haber un corte. Y recordemos en el barrio Observatorio, aquí cerquita también del centro, están con las obras, continúan las obras en realidad en zona de Boulevard San Juan.
0: Perfecto, entonces a tenerlo en cuenta. Si recién nos estás escuchando, queremos decirte que continúan las tareas de rescate en Venezuela tras dos terremotos importantes que hubo, 7,2 y 7,5, que sacudieron de magnitud, que sacudieron a Venezuela el miércoles y provocaron daños en Caracas, donde se registró el colapso de edificios completos. El epicentro se ubicó 25 kilómetros al noreste de Montalbán, una zona cercana a algunos de los principales complejos de refinación del país. Por suerte, afortunadamente, se desactivó la alerta de tsunamis. Eso lo informaron desde Estados Unidos, que no existe amenaza de tsunami. Eso sí había trascendido en las últimas horas, y cancelaron esta advertencia inicial que contemplaba la posibilidad de olas importantes y peligrosas para zonas como Puerto Rico y las Islas Vírgenes. Se han improvisado lugares para proteger a las personas o asistir a las personas en plazas, en parques. Es un caos. Dicen que nunca habían visto Caracas así. Muchos vecinos dicen que es uno de los terremotos más importantes de las últimas décadas. Vamos a escuchar ahora a la presidenta encargada, Delcy Rodríguez, donde daba a conocer hoy a la madrugada la cantidad de muertos hasta ahora y los heridos.
2: Hay estados particularmente afectados. La ciudad capital, Caracas, hubo derrumbe de edificios en distintas parroquias. El estado Miranda, el estado La Guaira también ha sido duramente afectado. El estado Aragua, Carabobo, Falcón, donde hemos tenido incidencia. El primer mensaje para nuestro pueblo es mantener la unión para salvar vidas. Inmediatamente de la ocurrencia de estos dos sismos, todas nuestras autoridades y el sistema de protección civil se abocó a la tarea del rescate en las cuales nos encontramos en este momento. Rescatar vidas. Y luego, bueno, abordaremos lo que tiene que ver con la recuperación de infraestructuras, recuperaciones materiales. Tenemos afectaciones en servicios públicos, en las áreas de afectación y derrumbe de edificios y vivienda. Hemos desconectado el servicio de gas doméstico, igualmente en el estado La Guaira, en Caracas. Hemos tenido afectaciones eléctricas del servicio eléctrico, pero en general, en su conjunto, los servicios públicos mantienen su continuidad y su despliegue a nivel nacional. En materia de agua también tenemos afectaciones en el estado Miranda, parte de Caracas, Falcón, Yaracuy, Zulia, La Guaira. Es el parte que tenemos hasta este momento. Hemos suspendido igualmente el sistema metro y ferrocarril para poder facilitar labores tanto de rescate como de recuperación de infraestructura vital. Quiero anunciar que no habrá clases en los siguientes días de esta semana, así como que habrá suspensión de actividades no cónsonas con servicios esenciales. Hemos activado toda la...
0: Bien, entonces parte de lo que decía recién Delcy Rodríguez, la encargada, la presidenta encargada de Venezuela. Realmente es una situación dramática la que se está viviendo en ese país. No, en muchas zonas no hay luz eléctrica, los rescatistas estaban buscando con linternas a las personas debajo de los escombros. Hay al menos 32 muertos y más de 700 heridos, y también se declaró a la ciudad de La Guaira como zona de desastre. Allí todavía no han podido ni siquiera lograr saber qué es lo que ha ocurrido, porque la magnitud es tan grande y tantos son los escombros que no han podido todavía hacer un rescate. Y justamente en esta localidad está la familia del futbolista argentino Lucas Trejo, que a través de las redes sociales pidió para encontrar a su esposa y a sus hijos que están en ese lugar. Ayuda por parte, y la está habiendo por parte de Estados Unidos, envió tropas el presidente Donald Trump y también el resto de países del mundo a través de la Unión Europea expresó la solidaridad también ayuda, lo mismo la UOM y entre otros países también Argentina a través del presidente Javier Milei. Así que bueno, así están las cosas ahora, hay daños críticos, hay personas que todavía están tratando de ser rescatadas y gente que se ha guarecido en lugares que han improvisado en carpas, carpas y otros tipos de estructuras, en plazas y también en espacios abiertos. Venezuela entonces preocupa. Por otro lado, volvemos a Córdoba porque hoy es un día importante en el caso del femicidio de Agostina Vega. Osvaldo Faceta, uno de los implicados por encubrimiento, ampliará su declaración. Según trascendió, su abogado defensor Eduardo Medina Allende insiste en que su defendido es inocente, y por otro lado se encontraron a raíz de lo que está pasando con Barrelier, que es el principal acusado por este femicidio, se han dado a conocer informes importantes con respecto a la investigación, y dos tienen que ver con cuestiones que lo acorralan cada vez más como el principal acusado por el crimen del adolescente de 14 años. El primero tiene que ver con el registro de ADN, el ADN encontrado bajo las uñas de Agostina y también con luminol, principalmente en el baño, con restos de sangre. Bueno, el ADN de Barrelier se encontró en el cuerpo de Agostina y hay rastros genéticos del adolescente en distintos sectores de la vivienda ubicada en Juan del Campillo 878 de Barrio Cófico. Y por otro lado también, las pericias psicológicas que se le hicieron a Barrelier, según el informe interdisciplinario, Barrelier tuvo y tiene capacidad para comprender los hechos y dirigir sus acciones. El acusado estaba en condiciones de comprender la gravedad de sus actos, lo que limita la posibilidad de que la defensa solicite una declaración de inimputabilidad basada en una alteración de sus facultades mentales. Recordemos, Pato, la línea de asistencia a las víctimas.
1: Línea 144 brinda atención y contención a personas que están en situación de violencia de género, así que si conoces a alguien o si sufrís violencia de género, no dudes en comunicarte con la línea 144, es anónima y confidencial los 365 días del año, las 24 horas del día.
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1: Ya pasó. Ya estaría con mucho sueño si fuera las 6 y 23. Diego, hay reducción de calzada y por nieve y hielo en zona de camino de las Altas Cumbres. Así que se ve que fue una jornada fresca, una madrugada fresca en realidad en esa zona.
2: Y puede seguir así seguramente inclusive hasta el lunes que viene. Bien, de donde hubo movilización ayer fueron las calles de Córdoba, porque taxistas siguen reclamando que se controlen las apps de viajes. Ahí estaba viendo un relevamiento que hicieron los colegas de Canal 10 y los SRT que me pareció muy interesante y que tiene que ver con cómo está siendo el control en Córdoba. El número de autos secuestrados por prestar servicios en plataformas como Uber o Didi sin cumplir con los requisitos municipales ronda un promedio de 15 a 25 vehículos por día, lo que totalizaría unos 600 al mes. Este es el relevamiento, repito, de Canal 10 y los SRT. Promedio, 15 a 25 vehículos por día con Uber y Didi, 600 al mes. Los operativos se mantienen activos en distintos barrios y la terminal de ómnibus, y se elaboran actas y se confeccionan multas con costos de recuperación y sanciones por transporte ilegal que pueden superar los 6 millones de pesos más gastos extras, como la grúa y la estadía en el corralón municipal. Recordemos que las plataformas como Uber, Cabify y Didi son legales en la ciudad de Córdoba bajo la ordenanza 13.549. El municipio exige que todas las empresas y choferes estén inscriptos en el registro digital municipal, rigiendo controles estrictos sin prórrogas. Entonces, ¿qué está pasando? ¿Por qué los taxistas se están movilizando? Se lo vamos a consultar a Miguel Arias, que es referente de permisionarios de taxis. Miguel, ¿cómo estás? Buen día. Diego Robledo te saluda.
3: ¿Qué tal? Buen día, ¿cómo estás?
2: Bien, muy bien. Miguel, ¿por qué protestaron ayer?
3: Te consejo, yo soy de los peones de taxis, peones no de permisionarios.
2: Sí, peones de taxis, exactamente. Sí.
3: Justamente porque nosotros queremos no solamente el control, porque hay Didi, por ejemplo, no es legal, no presentó ni tiene intención de presentar nada. Ajá. O sea, directamente pedimos el bloqueo de esa aplicación, le pedimos al señor intendente que a través de la justicia tome los recaudos necesarios para tratar de bloquear si no tienen intención de presentarse. Es ilegal. Y bueno, también tenemos dudas contra las otras aplicaciones, porque si bien han presentado algo, la mayoría le falta. Dicho por el mismo secretario de gobierno, y los autos que están autorizados, que la mayoría son taxi, son 1.300.
2: Hay muchos taxis y remises. Cuando se llaman a las aplicaciones, hay muchos taxis y remises, sí. Sobre todo en las horas más complicadas, las horas de noche, madrugada.
3: Bueno, los demás no quieren o no pueden cumplimentar lo que se les está pidiendo, que fue una ordenanza que ellos mismos la pidieron y la participaron en el armado de la ordenanza. Bueno, nosotros ahora queremos que se cumpla eso.
2: Claro, ¿cuál es? Que los autos no tengan más de 10 años, que además los que conduzcan no tengan antecedentes penales, que hagan también la capacitación y tengan el carnet de conducir que tiene que ver con personas que prestan servicios, no el común de los ciudadanos. Bueno, creo que esas son las más importantes.
3: Pero no se está cumpliendo nada de todo eso. O sea, que la mayoría de todos los autos de aplicación, ninguno, aparte de no cumplir, no tienen el seguro que corresponde para transportar al pasajero.
2: Claro.
3: Y eso es lo que nosotros exigimos. Bueno, supuestamente se van a incrementar los controles, van a ver si está la posibilidad del bloqueo a esas aplicaciones, o al menos, si no a la aplicación, bloquearle que no le den pasaje a la gente que no complementa con lo que se le está pidiendo. Y bueno, va a haber controles fijos y supuestamente hay varias grúas más que van a salir a trabajar como corresponde, porque nosotros vamos a ir insistiendo.
2: Tiene que ver, perdón, con lo que pasó ayer, o sea, ustedes reclamaron, fueron al frente de la Municipalidad de Córdoba y alguien los recibió.
3: Sí, el secretario de gobierno, Rodrigo Fernández, sí. Y el subsecretario Ramírez. Ajá. En la cual tomaron nota de todo lo que nosotros estamos peticionando, que es realmente importante para nosotros, porque estamos prácticamente ya desocupados, ¿no es cierto? Uh-huh.
2: Porque es pensar que el trabajo nuestro lo están haciendo. Usan la aplicación y se han inscrito en esta aplicación de viaje, taxistas y remisos.
3: La mayoría de todos los taxistas que se ha anotado y están prestando servicio con la aplicación, realmente, bueno, necesitamos hacer un viaje más, pero no gratis, porque nosotros, el viaje que estamos haciendo normal, ¿no es cierto?, que sería cualquier viaje, 5.000 pesos, ellos lo tienen que cobrar 2.000, 2.500 o a veces hasta menos. Y nosotros, con el lamentable salario que tenemos, no podemos salir a regalar un 40% de lo que vale el viaje.
2: Claro.
3: A nosotros, si nos autorizaran trabajar con el reloj como corresponde, y bueno, todos trabajaríamos con la aplicación, pero no gratis, porque bueno, uno que no corresponde y otro que no pueden comprar, los titulares no pueden comprar una goma con los viajes que hacen con las aplicaciones.
2: Claro. Hay algunas empresas que están, también tienen sus propias aplicaciones, hablo de taxistas sobre todo, y que están haciendo descuentos del 30% en viajes, ¿sí? Se contrata el viaje por aplicación.

0: nosotros insistimos eso. No, me
1: Claro.
0: parece que no está bien.
1: Yo sé
0: Es una
1: que...
0: discusión de los titulares, ¿no? Pero bueno, nosotros no, la mayoría no quiere hacer ese trabajo.
1: Sí. Lo que pasa es que, bueno, está complicada la situación. Yo voy a dar un ejemplo que no me ocurre siempre, pero zona sur hasta el aeropuerto me salió un Uber 18 mil pesos. Zona aeropuerto hasta zona sur, está bien que la bajada de bandera es más cara, si uno toma un taxi en el aeropuerto, 50 mil pesos. O sea, es tanta la diferencia, es tanta la diferencia, que bueno, la gente está viendo qué hacer, ¿no? También, así como ustedes están pasándola mal, mucha gente la está pasando mal y tiene que ver cómo hace para trasladarse, ¿no? Por eso es que, bueno, estamos todos en la misma, ¿no?
0: Totalmente de acuerdo, o sea, nosotros no, la gente va a buscar lo que es más barato, seguro que es así, pero también nosotros advertimos los riesgos que hay viajando en una unidad de alguien que ni siquiera sabe quién lo lleva, porque hay un montón de gente que no puede presentar un certificado de conducta. Está trabajando en eso, en las
1: Claro.
0: aplicaciones, y bueno, es un alarde hacia, y bueno, eso del viaje del aeropuerto siempre fue así, desde el 2007 para acá, siempre hubo un incremento que es mayor al viaje normal de acá de la ciudad, pero yo creo que no es algo que no se pueda pagar, ¿no es cierto? Porque un compañero que está en el aeropuerto y hay veces que está 8, 9, 10 horas para sacar un viaje, porque es
1: Claro,
0: así, y están
1: claro, claro.
0: haciendo 4 viajes por día en el mejor de los casos.
1: Claro. Bueno, estaba viendo esto
0: ¿Entendés? Y vos.
1: que relevó los SRT que decía al comienzo de la entrevista, ¿no? Antes de hablar con vos, que según este relevamiento, están con plataformas como Uber y Didi, se secuestraron entre 15 y 25 vehículos por día, lo que son 600 vehículos al mes, y una multa de más de 6 millones de pesos. En un momento Uber pagaba esas multas, cuando eran de 2 millones de pesos, me acuerdo. Ahora, la primera multa, ahora ya no sé qué está pasando con 6 millones de pesos, lo desconozco, pero es un montón, ¿no? Así que bueno, y ustedes han pedido que se intensifiquen los controles. Bueno, veremos qué pasa, en los próximos días.
0: Nosotros, que queden claro que nosotros, si bien en su momento resistimos a las aplicaciones, bueno, ya hicieron lo que fue el ordenamiento, que lo cumplan y
1: Claro,
0: que trabajen como corresponde.
1: claro. Quedó perfecto el planteo, está claro lo que dicen y vamos a ver cómo continúa esto. Miguel Arias, muchas gracias, muy amable.
0: Que tenga buen día.
1: Gracias. Miguel Arias, referente de peones de taxi, entonces, por la manifestación que hubo ayer de taxistas que fueron recibidos por autoridades municipales, piden que se controlen las apps de viajes.
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1: Siete y 38, estamos escuchando The Verb, hermoso tema. Y ahora vamos a recordar y actualizar los datos del tiempo, Pato.
2: Sí, vamos al Servicio Meteorológico Nacional a actualizar datos del tiempo a esta hora. Recordar que la máxima va a rondar a los 18 grados en el día de hoy, un día mayormente despejado. Y la actual, en esta hora, en la ciudad de Córdoba, es de 3 grados 5 décimas. Bajó un poquito la temperatura, humedad 86%, viento del sector noroeste a 4 kilómetros por hora, cielo despejado. Y como decíamos recién, máxima de 18 grados para el día de hoy. Pero atención que para el fin de semana se espera una ola de frío con posibles nevadas en las altas cumbres. Y ya para el comienzo de la próxima semana, últimos días del mes de junio, tendríamos mínimas que superarían en realidad o bajarían a los menos 1, menos 2 grados.
1: Bien. Noticias importantes policiales que acaban de llegar a la redacción de Despierta Córdoba. Operativos masivos en departamental Tulumba con un detenido y numerosas aves rescatadas y elementos secuestrados. Me llamó la atención esto porque en el marco de la ley 22.421 de conservación de fauna silvestre de Argentina se realizaron 18 allanamientos con el secuestro de aves importantes como reina mora, cardenales, jilgueros, semilleros, piquitos dorados, corbatitas, como también así incautaron jaulas y tramperos. Escuchen esto, el monto de algunas especies supera los 10 millones de pesos. Yo leí dos o tres veces este número y digo, ¿es así? Sí, bueno, después escuché el audio del comisario Marcos Gabriel de Valle Misau, Toledo, que ratifica esta información. Por otra parte, ahora, más de 300 órdenes de allanamiento en la ciudad capital. Personal de la División Coordinación de Brigadas Civiles desarrolla un intenso operativo en distintos puntos de Córdoba en el marco de investigación por robos calificados a choferes de aplicaciones de viajes. Recién hablábamos de los choferes de viaje, pero por el otro lado, por el lado de los taxistas. Hechos de violencia urbana, estafas, amenazas y lesiones graves. Hasta el momento hay 12 personas detenidas y se secuestraron armas, cartuchos, autopartes, estupefacientes, automóviles, motocicletas y dispositivos tecnológicos. En instantes va a haber una conferencia de prensa por parte del jefe de policía Marcelo Marín junto al ministro de Seguridad Juan Pablo Quintero. Recordamos entonces, más de 300 órdenes de allanamiento en distintos puntos de Córdoba con hasta el momento 12 personas detenidas y secuestros varios. Pato, momento de deportes.
2: Así es, momento de meternos nuevamente en deportes porque vamos a hablar de rugby, vamos a hablar del polideportivo, hay que hacer un repaso general de lo que tenemos, ¿no?, aquí en deportes. Así que lo vamos a presentar nuevamente a este segmento que a muchos le interesa.
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2: El próximo 4 de julio los Pumas volverán a Córdoba. Será en un partido frente a Escocia, ni más ni menos, un rival duro, un rival muy bueno en el estreno de lo que será el Nation Championship acá en el Mario Kempes. Previo a eso habrá un entrenamiento especial y será abierto para todo el público este sábado 27 de junio en el Mario Kempes. Este entrenamiento comenzará a las 14 horas, se llevará a cabo una práctica libre y gratuita para los simpatizantes argentinos. Se deberá ingresar por la platea Gasparini, tal como se hizo en el año pasado, en la antesala de lo que fue el partido con los All Blacks. Cabe recordar que el debut frente al Cardo, los dirigidos por Felipe Contepomi, recibirán a Gales en San Juan también el sábado 11 de julio, luego del partido con Escocia. Mientras cerrarán estos primeros compromisos ante Inglaterra, el 18 de julio en Santiago del Estero. Siguiendo con el polideportivo, Neuquén será sede de la Copa Davis con el partido o con lo que será el cruce entre Argentina y Turquía. El partido este va a ser en septiembre, la serie va a ser en septiembre. El estadio elegido es el Ruka Çe por los playoffs del Grupo Mundial 1. Un evento que se llevará a cabo entre el 18 al 20 de septiembre. Todavía no están los convocados del equipo argentino, pero sí ya se sabe que Neuquén será la sede, buscando posicionar a la selección argentina nuevamente, las mejores raquetas, ¿no?, del país, posicionar a la selección nuevamente en fases finales de Copa Davis. Entonces, Argentina-Turquía se jugará en Neuquén, en esta sede elegida, del 18 al 20 de septiembre. Y repasando los partidos para el día de hoy del Mundial, Ecuador-Alemania y Curazao-Costa de Marfil. Este grupo va a las 5 de la tarde. A las 20 horas se jugará el grupo de Países Bajos, que estará enfrentando a Túnez, y Japón hará lo propio con Suecia. Y cerrando la jornada, 23 horas, Paraguay ante Australia, y Turquía cerrará su participación en el Mundial ante los Estados Unidos.

0: 7:47, continuamos con el programa y lamentablemente tenemos que actualizar esta cifra que tiene que ver con la cantidad de víctimas por el terremoto o los terremotos en Venezuela. El gobierno acaba de confirmar y elevar la cifra de víctimas a 164 muertos y 971 heridos. Continúan las tareas de rescate, así como también encuentran muertos, también están encontrando muchas personas heridas, pero afortunadamente las están llevando a lugares donde están siendo atendidas. Es una zona de desastre, descrita por la propia presidenta encargada, Delcy Rodríguez. Gente que vive así nunca vieron algo así. Los vecinos comparten fotos, videos, y está llegando la ayuda principalmente en estos momentos de Estados Unidos para las tareas de rescate. Por lo menos ya hay luz del sol, pero durante la noche y la madrugada no se veía absolutamente nada, y con linternas en muchos sectores se iban tratando de buscar a personas. El epicentro estuvo en el estado de Guaira, y allí es donde todavía no se ha logrado saber con exactitud la magnitud de esta tragedia. Entonces, 164 muertos, 971 heridos, la cifra que actualizó el gobierno de Venezuela. Cambiamos de tema porque temprano le habíamos anticipado que, como jueves de por medio, hablamos de nutrición y por eso lo presentamos.
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0: Bien, y como decía la promoción, estamos con Melina Olmos, referente de Nutriviandas, y también es licenciada en nutrición. ¿Cómo estás, Meli? ¿Bien?
3: Buenos días.
0: ¿Con frío?
3: Exactamente, con frío hoy.
0: Bueno, pero estamos por hablar de un tema muy importante y muy interesante que tiene que ver con el invierno, ¿no? ¿Y qué vitaminas tenemos que tener en cuenta a la hora de cuidarnos?
3: Sí, tal cual, como te decís, estamos en esta época de frío, en donde, bueno, como dijimos el jueves pasado, el sistema inmunológico se siente un poquito más débil, entonces debemos cuidarlo, ¿no? Se encuentra un poquito más resentido en esta época, claro, a diferencia de otras épocas del año, entonces debemos cuidarlo un poquito más. Y estas vitaminas, la vitamina C y la vitamina D, que son las vitaminas que vamos a hablar hoy, son dos aliadas principales para estas épocas de frío, ¿no? Porque la vitamina C y la vitamina D cumplen un papel muy importante en el sistema inmunológico. En el caso de la vitamina C, es una vitamina hidrosoluble, esto quiere decir que nuestro cuerpo no tiene un gran almacenamiento de esta vitamina. Entonces debemos incorporarla principalmente en alimentos, claro, con alimentos. Uh-huh. Por ejemplo, bueno, fuentes de vitamina C tenemos lo que son los cítricos, pomelo, limón, naranja, mandarina, pero también como por ejemplo el pimiento rojo, la frutilla, kiwi, brócoli, tomate, que por ahí, viste, hay una creencia ahí media errónea que solamente los cítricos son fuentes o son las principales fuentes. Y bueno, por ejemplo, un pimiento rojo tiene mucho más vitamina C que una naranja, por ejemplo. Entonces, bueno, tenemos todas estas fuentes que debemos incorporarlas para poder cubrir nuestros requerimientos, que aproximadamente son entre 75 a 90 miligramos por día. Pero bueno, es un número bastante fácil de cubrirlo con una alimentación variada en frutas y verduras. Como para poner un número, aproximadamente 5 frutas y verduras por día.
0: Bien.
3: Con esto vamos a cubrir estos requerimientos.
0: Esto es lo más sano, porque también está la otra posibilidad, que es a través de algunas de estas pastillitas que te dan para levantar la vitamina, para completar.
3: Claro, en este caso con la vitamina C no estaría haciendo falta mayormente lo que son suplementos.
0: Claro.
3: Porque como te digo, con una dieta, una alimentación variada en frutas y verduras lo cubrimos fácilmente.
0: Te digo porque conozco muchos que no comen verduras y frutas, ¿puedes creer?
3: Claro.
0: Hay un montón de gente. Sí. Entonces está bueno que hablemos de estos temas, porque muchos dicen, a mí las frutas mucho no me gustan, a mí las verduras... Entonces, es importante remarcar por qué. No es solamente para ir de cuerpo, para tener un mejor bienestar. No, hasta inclusive para las vitaminas.
3: No, y eso siempre de la mano de un profesional. Claro. No solamente, aparte de decir, bueno, tomo un suplemento porque considero que estoy con déficit de vitamina C o vitamina D. No, primero hay un laboratorio previo, hay un estudio de cada persona, digamos, si se considera o no necesaria una suplementación.
0: Claro.
3: Y bueno, el cambio en la vitamina D, como es una vitamina liposoluble, sí, nuestro cuerpo tiene un almacenamiento de esta vitamina. Y bueno, sus principales funciones serían, por un lado, bueno, como dijimos anteriormente, un papel muy importante en lo que es el sistema inmunológico, también en el funcionamiento muscular. Y una función muy importante que tiene es que ayuda a la absorción del calcio y fósforo.
0: Sí.
3: Entonces, bueno, para poder tener huesos fuertes y sanos, no muchas veces es solamente la incorporación de calcio, sino que también hay que tener presente la incorporación de lo que es vitamina D para ayudar esta absorción.
0: ¿Sí? O sea, esta vitamina no es una vitamina que todo el mundo tenga en cuenta. Tenemos en cuenta muchas vitaminas, pero la D no. Y a mí me pasó que hice un circuito médico, viste que estás en estos circuitos, y incorporaba la vitamina D. Y me dio a mí y a mi familia, a la mayoría nos dio por debajo. A mí me dio muy por debajo.
3: Sí.
0: Ahí sí hubo, era necesario un suplemento, que son como unos frasquitos durante 3 meses que tenés que tomar, porque realmente, como decís, regula un montón de cosas. Además, en mi caso personal, yo no puedo exponer al sol, por ejemplo.
3: Claro.
0: Tengo problemas de la piel. Entonces, directamente no me queda otra.
3: Claro.
0: Pero si no, es una solución, ¿no es cierto? Un ratito de sol.
3: Sí, claro, eso justo te iba a decir, que pasa mucho, porque, y más en esta época, ¿no?
0: Claro.
3: Por eso es tan importante, o ponemos tanto hincapié en la vitamina D en esta época de frío, porque la principal fuente es la exposición de nuestra piel a la luz solar.
0: Claro.
3: Obviamente de manera responsable. Y en los alimentos también lo podemos encontrar, como por ejemplo en pescados grasos, como atún, salmón, sardina, en el hígado. Bueno, hay bebidas y lácteos que están fortificados con vitamina D.
0: Ah, no sabía que en los pescados estaba la vitamina D, mira vos.
3: Sí, pero
0: sí, es muy... La omega y
3: claro,
0: todo eso.
3: Claro, pero sí. Bueno, no vamos a cubrir...
0: No.
3: Claro. Los requerimientos con estos alimentos. Tiene que estar sí o sí esta exposición al sol. Y bueno, entonces, en estas épocas de frío cuesta esto, ¿no es cierto? Ya sea porque estamos más tiempo en lugares encerrados. Si salimos al sol, a veces es por muy poco tiempo y salimos muy abrigados, muy tapada la piel y necesitamos ese contacto de la piel. O bueno, como en tu caso, que por ahí te hace, digamos, mal esta exposición. Por eso también tienen que ser de manera responsable, sobre todo en épocas de verano. Y bueno, y por ejemplo, también está estas edades críticas, ¿no? De como que necesitan una atención un poco más especial, como por ejemplo los niños, los adultos mayores, las mujeres en la menopausia, que por ejemplo los adultos mayores son muchas veces los que están tienen una baja exposición a la luz solar porque están más en lugares cerrados y son por ahí los que más necesitan de esta exposición para sobre todo lo que es la absorción del calcio.
0: Seguro. He visto también que te regula hasta, por ejemplo, el estado anímico, la vitamina D, hay algunos casos, por ejemplo, de un principio de depresión que no saben por qué, y también por falta de vitamina D, entre otras. Así que, bueno, es importante hacerse también chequeos. Uno lo dice así y después muchos dicen, ah, sí, sí, el chequeo, y no se lo hacen. Pero es que si no, no se detecta, no hay otra forma de saberlo. Y por ahí tenés algunos síntomas, pero no sabes que es por falta de vitamina D.
3: Sí, sí, sí. Tal cual, por eso recién decía esto de los suplementos. También, o sea, el profesional seguramente antes va a pedir laboratorio y bueno, va a estudiar cada caso a ver si es recomendable una suplementación o no. Y así que no lo hagamos solo en casa de ir a la farmacia a comprar un suplemento.
0: Seguro.
3: Pero sí, son dos vitaminas muy, muy necesarias en general, ¿no? Por ejemplo, la vitamina C también es algo que al otro día hablamos de los mitos de esto de pensar que solamente en invierno hay que consumirla y no es todo el año, que no es mágico tampoco, no es que nos va a evitar no enfermarnos, sino que si nos enfermamos los síntomas por ahí pueden ser mucho más leves Y bueno, vitamina C, aparte de esto del sistema inmunológico, antioxidantes, también forma parte de la formación de colágeno, por ejemplo, facilita la absorción del hierro no hemínico, que bueno, eso es otro tema que también podemos hablar otro día, el tema del hierro, claro. El hierro no hemínico, que es el que proviene de los alimentos de origen vegetal, necesitan a veces facilitadores de esa absorción, a diferencia del hierro hemínico que proviene de los alimentos de origen animal, que se absorben en su totalidad. En este caso, la vitamina C es un facilitador del hierro no hemínico. Uh-huh. Entonces, es muy importante también por ese lado.
0: Bueno, vos sabés que, Martín, me mandan mensajes acá a la radio. Alan Zarago, de Turismo, dice, acabo de llegar a Córdoba, estoy escuchando la 96.1, siempre la escucho por la web, pero ahora la estoy escuchando personalmente. Es muy interesante todo. También mando un mensaje Carolina María Isa, y dice, por favor, ¿pueden hablar la próxima con respecto al tema omega y los aceites? Eso es muy importante también, a mucha gente interesa porque tiene que ver con la conexión neurológica, bueno, con un montón de cosas, ¿no?
3: Sí, la fuente, que por ahí, viste, también uno, como recién pasado, viste, tenés información errónea o incompleta, o bueno, hay cuestiones que se habla mucho, pero a la vez, viste, no sabemos uh-huh. demasiado. Así que bueno, anotado para la próxima entonces.
0: Bueno, Mirena, muchas gracias, como siempre.
3: No, gracias
0: y
3: a
0: nos vemos dentro de 15 días.
3: Gracias.
0: Gracias.
3: Nos vemos.
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0: Un minuto pasó de las 8 de la mañana, vamos llegando al final de este Despierta Córdoba de día jueves, de esta jornada marcada por el frío. Estaba actualizando los datos del tiempo y sigue bajando la temperatura, Diego. Te voy contando que va a estar frío. Uno pensaba que capaz lo peor ya pasó. No, recién comienza esto. Van a ser 3 meses fuertes en cuanto a la temperatura invernal. 3 grados, 4 décimas, humedad 86%, viento del sector noroeste a 4 kilómetros por hora, cielo despejado, máxima de 18 grados. Para mañana mínima de 5, máxima de 17, seguramente sea un poquito menos. Llegan mensajes al 351-220-6919 sobre el final del programa. Buenas. Increíble cómo persiguen a los que solos queremos hacer un mango en la calle. Y ellos tenían a un femicida en sus filas. En fin, buen día.
1: Ah, dice, esto tiene que ver con los taxis. Aplicaciones, los choferes de aplicaciones están siendo controlados por la municipalidad, pero ayer hubo una movilización de taxistas. Claro, una movilización de taxistas pidiendo más controles. Hicimos nota de este tema y lo relacionó con Barrealier, exactamente porque era empleado municipal. Bueno, gracias por estar del otro lado, por comunicarse con nosotros. Mira, estaba viendo dos polos opuestos de lo mismo. China ya está enseñando inteligencia artificial desde el jardín a los niños. Y ahora, la contracara. Noruega prohíbe la IA en la primaria y vuelve a apostar por los libros. La medida alcanzará a alumnos de 6 a 13 años desde agosto. El gobierno busca mejorar la lectura, la escritura y el aprendizaje tras la caída de los resultados educativos. Bueno, posturas totalmente distintas, ¿no?
0: Bien,
1: IA
0: bien,
1: desde tipos. Jardín, mientras que el otro prohíbe hasta los 13 años la IA en las escuelas, ¿no? Bien, hablando de IA, te cuento que este sábado TV 4.0 va a ir en un horario especial, 18:30, no 19:15, 18:30, por el tema del Mundial de Fútbol y un operativo especial por el Mundial de Fútbol. 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Ya ha llamado la atención la promoción que está saliendo. Algunos colegas me han hecho algunas preguntas y mañana les vamos a contar un poquito más.
0: Ok.
1: Pato, nos estamos despidiendo.
0: Nos despedimos.
1: Recordamos entonces que va a seguir muy frío, a cuidarse. Esto va a continuar inclusive hasta la semana que viene. Gracias, Pato Rabat. Hoy les voy a decir algo de Pato. No solamente acompañándome acá, sino también en controles. Pato ha ido haciendo todo. Toda la musicalización, toda la puesta al aire, porque Facundo Asesor, nuestro compañero, está enfermo. Así que, ¿cómo dijiste que sos?
0: Multitasking.
1: Exactamente, multitasking. Gracias, Pato Rabat. Le deseamos que se mejore a Facundo Asesor. Gracias también, Diego Florio, en la dirección artística y musicalización. Mi nombre es Diego Robledo. Nos reencontramos mañana viernes.
0: Viernes, al fin.
1: Así es, a las 6 de la mañana. Y lo dejamos ahora con muy buena música. Y a partir de las 9 llega Valentina Luna y la mañana de Radio Shopping. Cuídense. Chau.
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1: Si hay algo que no puede faltar en una concentración de Argentina, es el asado. Y para este Mundial 2026, la selección llevó más de 900 kilos de carne vacuna argentina, especialmente seleccionada para toda la estadía en Kansas City. La idea es mantener una tradición que acompaña al plantel desde hace años. Asado, vacío, entraña y cortes típicos para que los jugadores se sientan como en casa. La logística fue enorme. Parte de la carne viajó refrigerada desde Argentina y otra fue enviada desde distribuidores autorizados en Estados Unidos para garantizar la misma calidad. Pero atención, Argentina no fue la única selección que llevó comida típica. Noruega, por ejemplo, sorprendió llevando más de 300 kilos de salmón y bacalao, dos productos emblemáticos de su gastronomía. La Federación de Noruega explicó que buscan mantener la dieta habitual de sus futbolistas basada en pescado fresco y alto contenido proteico. Es decir, mientras Argentina se prepara con asado, Noruega apuesta al pescado. Dos culturas, dos formas de alimentarse y dos maneras de vivir el Mundial.
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0: 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Dos fuertes terremotos sacudieron a Venezuela. Al menos 164 personas murieron por dos fuertes sismos el miércoles por la tarde. Los temblores de magnitud 7.5 derribaron edificios y provocaron el cierre del aeropuerto principal por daños estructurales. Actualmente, rescatistas de varios países buscan sobrevivientes entre los escombros en medio de la emergencia nacional. En el país, diputados aprobaron el régimen para grandes inversiones. La Cámara de Diputados otorgó media sanción al proyecto denominado SuperRIGI. El nuevo esquema fomenta inversiones tecnológicas superiores a los 1.000 millones de dólares. Además, los legisladores convirtieron en ley el pago definitivo a los fondos buitre. Esta medida cierra finalmente los litigios financieros por la deuda del año 2001. El pronóstico para el día de hoy: cielo algo nublado por la mañana a ligeramente nublado por la tarde. Vientos del noreste rotando al norte, máxima 18 grados.
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2: Es la hora 8:32.
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9 de la mañana, 8 minutos. Muy, pero muy buen día para todos. ¿Cómo andan? Bienvenidos a la mañana y a este jueves que estamos arrancando con todos ustedes. Quienes están ya desde bien temprano con nosotros, los demás se estarán sumando, por supuesto, en los minutos que vayan pasando en esta mañana. 3 grados en la ciudad de Córdoba, está fría el centro del país, está frío ahí en quienes están en la ciudad y también en otros lugares del territorio provincial se sentirá más intenso, aún cielo despejado en la ciudad, eso sí, sol que el sol nos ayuda un poco, ¿no? En estos días, si bien hace frío, tenemos ahí el sol presente, lo cual es una muy buena noticia. Humedad 89%, viento noroeste a 4 kilómetros por hora. Ese es el panorama en cuanto al tiempo en la ciudad de Córdoba. Cielo algo nublado por la mañana, a ligeramente nublado por la tarde. El pronóstico para hoy, 18 grados de máxima. Se va levantando un poco la máxima, así que por la tarde va a estar bastante agradable. 9 de la mañana, 9 minutos. Hoy es jueves, chicos. Para muchos es uno de los mejores días de la semana. Tengo que decir que es mi caso. Estamos ahí, muy cerquita del fin de semana, pero a la vez si tenemos algo pendiente, tenemos tiempo para hacerlo. Hoy tenemos algunas novedades, algunos sorteos también, así que estén muy, pero muy atentos del otro lado, ya agendando nuestro número de WhatsApp 351-220-6919 y nuestro Instagram, @radioshopping, ok. Veo que las efemérides vienen muy cargadas, así que así como vamos a estar celebrando grandes momentos de la historia de la música, realizando también ciertos homenajes, eso nos lleva directamente a escuchar grandes canciones, así que estén muy atentos. Algo adelantándoles, veo por acá David Bowie, también Elton John, Europe, Steve Perry, bueno, de todo, y sumándole, por supuesto, como decía, estos momentos de la historia de la música que vamos a estar repasando. Bienvenidos entonces al equipo también, a Diego Florio, que está en la musicalización y en la dirección artística, a José Perazzi, Vicky Tanquía, Valen Molina y Pato Rabat, que están en producción y en redes sociales. Día jueves 25 de junio, ya estamos a nada de pasar a la segunda etapa del 2026, ¿no? A la segunda mitad del año, de repente. Vamos a aprovechar cada minuto y cada canción en este caso. Mi nombre es Valentina Luna, bienvenidos a la mañana de Radio Shopping.

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2: La Municipalidad de Córdoba informa que hay interrupción total por obras en la avenida Juan B. Justo, tanto en el sector del Paso a Nivel como entre las calles Calderón de la Barca y Yadarola. Además, se encuentra intransitable la avenida Vélez Arfiel a la altura de calle Bermudas. En la zona norte del territorio provincial se registran ciertas cortes totales en avenida Boderó, desde Cruz Alta hasta Pozo de la Loma, en avenida Leandro Alem a la altura de Nuevo Mundo y en Agustín Garzón y Ramos Mejía en la calle Asturias, esquina Juan Rodríguez.
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0: Es la hora 9:20 minutos.
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Hay mucho del mundo de la música que todavía no vamos a mencionar, porque vamos a escuchar cada canción que nos lleve directamente a rendir los respectivos homenajes de este 25 de junio. Pero tenemos unas ahí efemérides de color también, algunas cuestiones del mundo del cine, del mundo de las series también, veo algo por acá, de la literatura y demás, así que vamos uno a uno. Hoy, primero, hoy es el día del vitiligo, una enfermedad cutánea crónica no contagiosa que ocasiona un trastorno en la pigmentación de la piel. Se celebra cada 25 de junio con la finalidad de dar a conocer información sobre esta patología y cómo afecta a las personas que la padecen. Concientizar sobre todo a las personas sobre esta condición dermatológica autoinmune que afecta aproximadamente un 2% de la población a nivel mundial, no solo en la piel, sino también como uno se siente, ¿no? Con esta patología, como decíamos, que afecta a la pigmentación de la piel. ¿Qué se celebra hoy 25 de junio? Que tiene que ver con una de las efemérides también del mundo de la música que vamos a realizar. Es en homenaje a Michael Jackson, que sufrió esta enfermedad desde principios de la década de los 80 hasta su partida, precisamente hoy 25 de junio del año 2009. Un día como hoy, digamos, un 25 de junio, el 25 de junio, pero del año 2009. Bueno, se eligió el aniversario de su fallecimiento para conmemorar esta enfermedad y crear conciencia. Adelanto ya una de las efemérides de la mañana. Nos vamos al mundo de la literatura, como decíamos, hoy, en un día como hoy, 1903, bien atrás en el tiempo nos vamos, nació el escritor británico George Orwell, autor de destacadas obras como Rebelión en la Granja y la gran obra también 1984, entre tantos clásicos de la literatura. Del libro, decíamos, 1947, un día como hoy, se publicaba en Ámsterdam la primera edición del diario de Ana Frank, con una tirada original de 3.000 ejemplares. Ahora sí, al mundo de las series, un día como hoy, 1961, nacía y está cumpliendo hoy años el cómico británico Ricky Gervais, cómico de stand-up, guionista, y decíamos mundo de las series porque es creador de una gran serie de comedia, la popular serie The Office, chicos. Bueno, si lo ven quizás por el nombre no lo tienen tanto, pero si ven una foto lo van a reconocer. Es muy famoso, stand-upero, también conductor de algunas premiaciones y demás, guionista. Y bueno, hay que agradecerle también la creación de esta serie The Office, un clásico. También está en Netflix, así que quien no la haya visto es un imperdible. Quienes les gusta las series de comedia, bueno, muy buen material hay ahí. 9:34, estamos en la primera hora de la mañana, ya nos pusimos ahí al tanto con lo que estamos celebrando en este día y nos quedamos hasta la 1 de la tarde. Esto recién comienza, hasta las 13 estamos acá.

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1: 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Dos fuertes terremotos sacudieron a Venezuela. Al menos 164 personas murieron por dos fuertes sismos el miércoles por la tarde. Los temblores de magnitud 7.5 derribaron edificios y provocaron el cierre del aeropuerto principal por daños estructurales. Actualmente, rescatistas de varios países buscan sobrevivientes entre los escombros en medio de la emergencia nacional. En el país, diputados aprobaron el régimen para grandes inversiones. La Cámara de Diputados otorgó media sanción al proyecto denominado SuperRigi. El nuevo esquema fomenta inversiones tecnológicas superiores a los $1,000 millones. Además, los legisladores convirtieron en ley el pago definitivo a los fondos buitre. Esta medida cierra finalmente los litigios financieros por la deuda del año 2001. El pronóstico para el día de hoy: cielo algo nublado por la mañana a ligeramente nublado por la tarde. Vientos del noreste rotando al norte, máxima 18 grados.
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0: Es la hora 9:46.
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2: 9 de la mañana, 53 minutos, y vamos a actualizar los datos del tiempo en la ciudad de Córdoba. 3 grados 8 décimas a esta hora, con cielo totalmente despejado, humedad 80%, viento noroeste a 2 kilómetros por hora y una visibilidad de 10 kilómetros. Pronóstico para estas jornadas: por la mañana tenemos cielo algo nublado y ligeramente nublado por la tarde, con una máxima de 18 grados.
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0: Es la hora 10, 18 minutos.
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Ya en la segunda hora de la mañana y nosotros estamos acá en este comienzo del día con muy buenas novedades, sobre todo a quienes nos han estado escuchando en los últimos días. Un día en particular que ya teníamos un sorteo para ustedes, muchos se sumaron y acá viene otra chance. De ahí que estemos escuchando a Serú Girán haciendo canción de Alicia en el País. 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
1: 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Internacional. Argentina ofreció ayuda humanitaria a Venezuela tras los terremotos. El gobierno de Argentina puso a disposición asistencia humanitaria para Venezuela luego de los fuertes sismos que dejaron al menos 164 muertos y más de 900 heridos. Desde la Casa Rosada remarcaron que no hay ideología que separe al momento de asistir frente a una tragedia. El gesto marca una señal diplomática en medio de las diferencias históricas entre ambos países. En Córdoba, investigan el posible hallazgo de material radioactivo en el interior provincial. Se encendió la alarma en el interior de Córdoba tras el hallazgo de un elemento que podría contener material radioactivo. El objeto fue detectado en una zona rural y activó un operativo especial con personal especializado para determinar su origen, peligrosidad y eventual contaminación. Las autoridades trabajan con máxima cautela mientras avanza la investigación. El pronóstico para el día de hoy, cielo ligeramente nublado por la tarde. Vientos del noreste rotando al norte, máxima 18 grados.
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Estamos y seguimos en este jueves junto a ustedes, 25 de junio. Muchos mensajes que van llegando por WhatsApp, así que de a poquito vamos a ir leyendo y anotando a cada uno de los que se van sumando en esta mañana. 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Y entramos en un tiempo de definiciones en el Mundial 2026. Estamos al tanto de lo que va ocurriendo. Y con los resultados de las últimas horas, ya Brasil y México aseguraron el primer puesto de sus zonas y empezó a despejarse el panorama para los 16avos de final, la ronda que se estrena en esta edición de 48 equipos. Hasta este momento hay un solo cruce confirmado con fecha y sede, que es Sudáfrica contra Canadá. Van a jugar este domingo 28 de junio en Los Ángeles a las 4 de la tarde, horario argentino. En cuanto a la selección argentina que lidera el grupo J, el cuadro actual la proyecta en un cruce contra Uruguay. Aunque todavía resta, todavía falta que se complete la tabla de los mejores terceros para que efectivamente se oficialice ese cruce. Otros enfrentamientos que aparecen en el horizonte son España frente a Austria y Brasil frente a Japón. Un dato para seguir un poco el cuadro: si Argentina y Brasil avanzan en sus respectivas llaves, el cruce entre ambos recién se daría en una semifinal. Datos que se van ahí pensando también, teniendo en cuenta cómo en la medida que va avanzando todo y cómo van quedando los grupos. Mañana viernes termina la fase de grupos y el sábado la FIFA va allá, procesar los datos. No, en esto, el sábado, si no me equivoco, terminan la fase de grupos ya con Argentina también habiendo jugado el partido que esperamos a las 11 de la noche. Por ahora, equipos como Qatar, República Checa y Panamá quedaron fuera de la competencia y seguiremos ahí actualizándonos también un poco con lo que va ocurriendo con el Mundial 2026. (351) 220-6919. Nosotros continuamos disfrutando de estas 4 horas de la mañana junto a ustedes. Una mañana fría en la ciudad de Córdoba, pero se disfruta igualmente, con sol en lo alto, y hasta las 13 nos quedamos acá.

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12: Es la hora 10.

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0: Empezamos la tercera hora de la mañana con homenajes acá en 96.1. Efemérides del día de hoy. Un artista, 25 de junio, nacía un día como hoy, Georgios, pero más conocido como George Michael, que estaría cumpliendo hoy 63 años. Con una carrera que empezó en los años 80, junto a Andrew Ridgeley, con quien logró repercusión internacional con temas grandes, canciones reconocidas y también muy escuchadas nosotros acá en 96.1, Wake Me Up Before You Go Go y Last Christmas. Después, con una carrera como solista que llevó a que también fuera reconocido a nivel mundial con un alcance comercial con el álbum Faith, que vendió más de 25 millones de copias y le valió 2 premios Grammy. Publicó 5 discos de estudio, superó los 100 millones de copias, las 100 millones de copias vendidas en todo el mundo, con una técnica vocal que fue uno de los puntos más destacados en su carrera y un registro que le permitía oscilar entre el tenor lírico y el barítono para interpretar géneros como el soul, el funk, el pop. Bueno, una gran voz, un gran artista que hoy estaría cumpliendo 63 años. En 1998, después de un incidente en Beverly Hills, habló abiertamente sobre su orientación sexual y desde entonces se involucró en distintas causas sociales y de la comunidad LGBTQ+. Falleció a los 53 años, el 25 de diciembre de 2016, y en el año 2023, recientemente, ingresó de manera póstuma al Salón de la Fama del Rock and Roll con sus canciones que, por supuesto, siguen sonando tanto en la radio como en las plataformas digitales. Hoy lo celebramos a él y le rendimos homenaje, por supuesto, George Michael, con uno de sus tantos clásicos, Father Figure, sonando en la mañana. 11 y 11 horas, espejo, para quienes son de pedir deseos, ahí tienen este momento de la mañana para hacerlo. 11 y 11 de la mañana y nosotros seguimos porque tenemos mucho más por delante. Hasta la 1 de la tarde se quedan acá.
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2: 'Si hay algo que no puede faltar en una concentración de Argentina, es el asado. Y para este Mundial 2026, la selección llevó más de 900 kilos de carne vacuna argentina, especialmente seleccionada para toda la estadía en Kansas City. La idea es mantener una tradición que acompaña al plantel desde hace años. Asado, vacío, entraña y cortes típicos para que los jugadores se sientan como en casa. La logística fue enorme. Parte de la carne viajó refrigerada desde Argentina y otra fue enviada desde distribuidores autorizados en Estados Unidos para garantizar la misma calidad. Pero atención, Argentina no fue la única selección que llevó comida típica. Noruega, por ejemplo, sorprendió llevando más de 300 kilos de salmón y bacalao, dos productos emblemáticos de su gastronomía. La Federación de Noruega explicó que buscan mantener la dieta habitual de sus futbolistas basada en pescado fresco y alto contenido proteico. Es decir, mientras Argentina se prepara con asado, Noruega apuesta al pescado. Dos culturas, dos formas de alimentarse y dos maneras de vivir el Mundial.
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3: Es la hora 11:21 minutos.
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1: 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Internacional. Argentina ofreció ayuda humanitaria a Venezuela tras los terremotos. El gobierno de Argentina puso a disposición asistencia humanitaria para Venezuela luego de los fuertes sismos que dejaron al menos 164

0: cautela mientras avanza la investigación. El pronóstico para el día de hoy, cielo ligeramente nublado por la tarde. Vientos del noreste rotando al norte, máxima 18 grados.
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2: Ya en la tercera hora de la mañana vamos actualizando los datos del tiempo en la ciudad de Córdoba. 13 grados en el centro del país, con cielo totalmente despejado. Humedad 48%, viento sudoeste a 4 kilómetros por hora.

0: Una visibilidad de 10 kilómetros. Pronóstico para esta tarde, cielo ligeramente nublado a algo nublado por la noche, vientos del sector norte y una máxima de 18 grados.
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0: 47 minutos ya pasaron de las 11, nos empezamos a acercar a la última hora de la mañana de Radio Shopping y decíamos que hoy teníamos mucha efeméride, mucha cuestión para celebrar. Y hoy en este caso, el cumpleaños de un disco, de la salida de Purple Rain, el sexto álbum de estudio de Prince, editado en 1984. Un trabajo que no fue solamente un lanzamiento musical, sino que era la banda sonora de la primera película protagonizada por el músico. Con una idea detrás del sonido de este disco que surgió durante una gira. Prince estaba viendo cómo el público de Bob Seger conectaba con baladas que narraban historias y decidió efectivamente probar ese enfoque narrativo. El resultado, un éxito comercial de 18 millones de copias que logró mantenerse 24 semanas consecutivas en el puesto número 1. Un disco que además le terminó dando a Prince un premio Oscar. Y esta, la última canción que tocó en vivo en su último concierto del año 2016. Por supuesto, con el nombre del mismo disco, Purple Rain. Y así celebramos el lanzamiento de este álbum que, como decíamos, le llevó un éxito comercial para Prince y también terminó convirtiéndose en un clásico. 11:49, a nada de empezar la última hora de esta mañana. (3-5-1-2-20-69-19) nos mantenemos en contacto con ustedes por ahí. Y hasta la 1 de la tarde estamos acá disfrutando de las mejores canciones del mundo de este jueves, acá en la mañana de Radio Shopping.
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0: Es la hora 11:54 minutos.
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hora de la mañana de Radio Shopping, 351-220-6919. Acá estamos, acá nos encontramos, últimos minutos ya. Nos quedan igualmente 50 minutos para seguir aprovechando. Y hablando de aprovechar, quiero que ustedes aprovechen esta oportunidad escribiéndonos al 351-220-6919, porque estamos en pleno mundial y con nuestros amigos de Placord te traemos un concurso para vivirlo con toda la energía y pasión argentina. 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También en nuestro Instagram, @radioshoppingok, ahí pueden chequear, está el banner del concurso subido para que sumen chances también ahí. @radioshoppingok por nuestro Instagram. Bueno, una mañana llena de premios. 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Vamos a seguir compartiendo este día, esta última hora, 12 y 12, y hasta las 13 nos quedamos acá.

0: Es la hora 12:15.
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0: 12:27, estamos en los últimos 33 minutos de la mañana y no podía faltar, como siempre, todos los días algo ocurría y que tiene que ver hoy con los Beatles. Siempre hay una efeméride de Beatles del día y hoy no es la excepción. De ahí que escuchemos All You Need Is Love, clásico por supuesto. Hablamos del Mundial en estos días y todo el mundo lo está viendo, ¿no? Algo tan común como prender quizás la tele, internet, YouTube, donde sea que uno tenga ahí para ver una transmisión, y es algo que se transmite en todo el mundo. Bueno, antes eso no era lo habitual. Vamos a 1967. Un día como hoy se realizaba la primera transmisión satelital global de la historia. El programa se llamó Our World y los Beatles fueron los encargados de representar a Inglaterra desde los estudios Abbey Road en Londres. Una salida en vivo para 26 países con una audiencia de 400 millones de espectadores. Para ese momento, la banda presentó por primera vez este tema, All You Need Is Love, canción que John Lennon escribió específicamente para el evento con la idea de dar un mensaje pacifista en el contexto de la guerra de Vietnam. Y en el estudio no estaban solos, había una orquesta, varios amigos también que se sumaron a los coros y las palmas, como ni más ni menos que Eric Clapton y también los integrantes de los Rolling Stones. Por el impacto que tuvo esta presentación, hoy 25 de junio muchos celebran incluso el Día Mundial de los Beatles, pero tiene otra fecha oficial. Hoy nosotros celebramos aquel momento que cambió la historia y de los que los Beatles eran parte, estaban en todas ellos. www.radioshopping.com.ar. Acá seguimos nosotros en esta mañana con esta últimos 32 minutos, acompañándolos a ustedes y ustedes a nosotros. Hasta las 13 se quedan acá en 96.1.
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la acusación de encubrimiento agravado hacia su pareja, el principal investigado del caso. Esta medida extrema elevó a 4 el número de personas arrestadas por el crimen ocurrido en Barrio Cófico. La línea 144 brinda asesoramiento y contención a personas en situación de violencia de género. Está disponible los 365 días del año, las 24 horas. Es anónima y confidencial. Internacional. Argentina envía ayuda a Venezuela. El gobierno nacional prepara un equipo de cascos blancos para asistir a Venezuela tras los devastadores terremotos. El jefe de gabinete coordina el envío de suministros y rescatistas para colaborar en las zonas más afectadas del país caribeño. Esta asistencia humanitaria busca reforzar las tareas de búsqueda de sobrevivientes entre los escombros. La temperatura en Córdoba es de 13 grados, humedad 48%. Viento del sector sudoeste a 4 kilómetros por hora, cielo despejado.

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1: Actualizamos el estado del tránsito en la ciudad para que circulen con precaución en este mediodía. A esta hora se registra una fuerte carga vehicular y demoras importantes en el área central. Evita si podés el sector de Boulevard San Juan y Avenida Vélez Sarsfield en las inmediaciones del Patio Olmos, así como el cruce de Avenida Chacabuco y Boulevard Arturo Illia. También se reportan complicaciones para avanzar por la zona de San Jerónimo e Ituzaingó, y si vas por Nueva Córdoba, mucha paciencia en las calles Rondó, Paraná y Obispo. En cuanto a las interrupciones por obras, recordá que se mantiene el corte total en calle Miguel Cervantes, entre Jujuy y Sucre, por trabajos de cloacas que durarán aproximadamente 10 días. También hay tareas de mantenimiento que afectan la circulación en Coronel Agustín Olmedo y continúan las restricciones totales en el sector de calle Pozo de la Loma entre Viracocha y la avenida Boderó por obras del plan pluvial.
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9: Es la hora 12:48 minutos.
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2: 12 horas 56 minutos y actualizamos los datos del tiempo en la ciudad de Córdoba, ya encarando la tarde. 16 grados, una décima en la ciudad, con cielo totalmente despejado, humedad 40% y viento sur a 8 kilómetros por hora. Pronóstico para esta tarde: cielo ligeramente nublado y algo nublado por la noche. La máxima para hoy, 18 grados.
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0: 1:02, nos vamos bien puntuales de estas 4 horas compartidas en la mañana de Radio Shopping y de este jueves, chicos, comienzo de jueves, como mencionábamos en el comienzo del día, básicamente, también para muchos el jueves es uno de los mejores días de la semana, si hay que elegir entre los 5 al menos de semana hábil, vamos a hablar. El jueves promete, porque tenemos ahí el viernes muy cerquita, si teníamos algo por hacer, tenemos aún tiempo. Bueno, buen jueves para todos los que están ahí y, bueno, toda la tarde de jueves que nos queda, por supuesto. Gracias por acompañarnos ahí del otro lado y también muchos escribiendo hoy. Mucho mensaje llegando en nuestro WhatsApp 351-220-6919, que se los dejo ya para que quede agendado para mañana y el resto de los días. Mencionábamos recién 16 grados, 1/10 en la ciudad de Córdoba, cielo despejado, tal como lo había prometido el Servicio Meteorológico Nacional. Nos espera una máxima de 18 grados, así que con esperanza que tengamos un par de grados más en este día. Y aprovechar la tarde, quien pueda hacerlo también al aire libre o bueno, disfrutando ahí de esos 18 grados, va a venir muy bien. Nos vamos mencionando uno a uno los sorteos de esta mañana. Mucho mensaje, como decía, también muchos pedidos del shopping delivery que ya vamos a estar, ya estamos ahí dejando programados. Y ganadores y ganadoras hoy. Vamos al premio de nuestros amigos de Baterías Placord, que no solamente se la jugaron con una batería para el auto, sino además con una camiseta de la selección para que celebremos más que nunca la selección argentina en este Mundial 2026. Quien se lleva esta batería con la camiseta de nuestros amigos de Placord, camiseta argentina por supuesto para alentar a la selección, es Benjamín Galván 276. Benjamín 276, te llevas la batería y la camiseta de la selección argentina. 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Te llevas el par de entradas para Serú Girán. Bueno, Yasmín 936, cualquier cosa igual vamos a estar subiendo los ganadores en www.radioshopping.com.ar. 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Es un par de entradas, por ende te llevas tu ticket y vas con alguien más y a disfrutar del premio Serú Girán mañana en Quality Arena. Un gran show por bueno, León y Aznar repasando clásicos del rock nacional. Nos vamos ahora sí, 1:06. Mañana es viernes, nos vamos a volver a encontrar a las 9 de la mañana con todo el equipo de la mañana de Radio Shopping. Diego Florio en la musicalización y en la dirección artística. José Perazzi, Vicky Tanquía, Valen Molina y Pato Rabat en producción y en redes sociales. Gracias a todos los que estuvieron del otro lado. Nos vemos mañana entonces. Mi nombre es Valentina Luna y a las 9 de la mañana volvemos acá. Chau, chau.
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0: Es la hora 13:15.
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Internacional. Argentina envía ayuda a Venezuela. El gobierno nacional prepara un equipo de cascos blancos para asistir a Venezuela tras los devastadores terremotos. El jefe de gabinete coordina el envío de suministros y rescatistas para colaborar en las zonas más afectadas del país caribeño. Esta asistencia humanitaria busca reforzar las tareas de búsqueda de sobrevivientes entre los escombros. La temperatura en Córdoba es de 13 grados, humedad 48%. Viento del sector sudoeste a 4 kilómetros por hora, cielo despejado.

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1: 7. Si hay algo que no puede faltar en una concentración de Argentina, es el asado. Y para este Mundial 2026, la selección llevó más de 900 kilos de carne vacuna argentina, especialmente seleccionada para toda la estadía en Kansas City. La idea es mantener una tradición que acompaña al plantel desde hace años. Asado, vacío, entraña y cortes típicos para que los jugadores se sientan como en casa. La logística fue enorme. Parte de la carne viajó refrigerada desde Argentina y otra fue enviada desde distribuidores autorizados en Estados Unidos para garantizar la misma calidad. Pero atención, Argentina no fue la única selección que llevó comida típica. Noruega, por ejemplo, sorprendió llevando más de 300 kilos de salmón y bacalao, dos productos emblemáticos de su gastronomía. La Federación de Noruega explicó que buscan mantener la dieta habitual de sus futbolistas basada en pescado fresco y alto contenido proteico. Es decir, mientras Argentina se prepara con asado, Noruega apuesta al pescado. Dos culturas, dos formas de alimentarse y dos maneras de vivir el Mundial.
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0: Es la hora 13:50 minutos.
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0: Es la hora 14:26 minutos.
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14: Un minuto de noticias en Grupo Shopping. En el país, el FMI destacó la baja del riesgo país, pero evitó hablar de nueva deuda. El Fondo Monetario Internacional celebró la baja del riesgo país, que se ubica por debajo de los 450 puntos. Sin embargo, el organismo evitó dar señales sobre plazos concretos para que el gobierno vuelva a emitir deuda en el exterior, manteniendo la cautela sobre la sostenibilidad financiera y las reformas pendientes. En el país, el fiscal pidió el último informe financiero de Adorni. La investigación sobre el patrimonio de Manuel Adorni suma un nuevo paso, ya que el fiscal solicitó su último informe financiero antes de definir si le exige explicaciones formales por las inconsistencias detectadas en su evolución patrimonial. La causa sigue generando tensión dentro del oficialismo y mantiene al funcionario en el centro de la escena política. 16 grados, la temperatura en Córdoba, humedad 40%, viento del sector sur a 8 kilómetros por hora, cielo despejado.
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0: Es la hora 14:45.
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1: Es la hora 15, un minuto.
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1: Si hay algo que no puede faltar en una concentración de Argentina, es el asado. Y para este Mundial 2026, la selección llevó más de 900 kilos de carne vacuna argentina, especialmente seleccionada para toda la estadía en Kansas City. La idea es mantener una tradición que acompaña al plantel desde hace años. Asado, vacío, entraña y cortes típicos para que los jugadores se sientan como en casa. La logística fue enorme. Parte de la carne viajó refrigerada desde Argentina y otra fue enviada desde distribuidores autorizados en Estados Unidos para garantizar la misma calidad. Pero atención, Argentina no fue la única selección que llevó comida típica. Noruega, por ejemplo, sorprendió llevando más de 300 kilos de salmón y bacalao, dos productos emblemáticos de su gastronomía. La Federación de Noruega explicó que buscan mantener la dieta habitual de sus futbolistas basada en pescado fresco y alto contenido proteico. Es decir, mientras Argentina se prepara con asado, Noruega apuesta al pescado. Dos culturas, dos formas de alimentarse y dos maneras de vivir el Mundial.
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2: Es la hora 15, 17 minutos.
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1: Un minuto de noticias en Grupo Shopping. En el país, el FMI destacó la baja del riesgo país, pero evitó hablar de nueva deuda. El Fondo Monetario Internacional celebró la baja del riesgo país, que se ubica por debajo de los 450 puntos. Sin embargo, el organismo evitó dar señales sobre plazos concretos para que el gobierno vuelva a emitir deuda en el exterior, manteniendo la cautela sobre la sostenibilidad financiera y las reformas pendientes. En el país, el fiscal pidió el último informe financiero de Adorni. La investigación sobre el patrimonio de Manuel Adorni suma un nuevo paso, ya que el fiscal solicitó su último informe financiero antes de definir si le exige explicaciones formales por las inconsistencias detectadas en su evolución patrimonial. La causa sigue generando tensión dentro del oficialismo y mantiene al funcionario en el centro de la escena política. 16 grados, la temperatura en Córdoba, humedad 40%, viento del sector sur a 8 kilómetros por hora, cielo despejado.
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0: Es la hora 15:54 minutos.
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2: Hoy elegir un hotel parece más fácil que nunca, pero también más engañoso, porque muchas veces reservamos viendo fotos perfectas y terminamos descubriendo que el problema no era la habitación, era todo lo demás. Por eso, los viajeros frecuentes siempre te dicen algo muy simple. Un hotel no se elige por cómo se ve, se elige por cómo te hace viajar. Y ahí hay detalles clave que cambian completamente una experiencia. Por ejemplo, la ubicación real, si tiene transporte cerca, si hay ruido en la zona o incluso si las fotos fueron tomadas hace 10 años. De hecho, cada vez más gente hace algo que es muy importante. Primero, leer las críticas negativas de cada uno de los alojamientos y después buscar si hay fotos que sacaron los viajeros. Porque si 100 personas distintas se quejan de lo mismo, probablemente sea verdad. Y otro error muy común, elegir el hotel más lindo, pero que después está lejísimo de todo. A veces terminas gastando más en taxi, en tiempo, en cansancio, que en una habitación. Por eso, siempre ten en cuenta de no buscar el hotel perfecto. Busca el hotel que mejor encaje con el viaje que querés hacer. Porque al final, un mal hotel te puede arruinar un gran destino y uno bien elegido puede mejorar muchísimo el nivel de un viaje normal.
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3: Es la hora 16:04.

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1: Un minuto de noticias en Grupo Shopping. En el país, Esteban Bullrich renunció al PRO. Hoy presentó su renuncia irrevocable al partido PRO. El ex senador comunicó su decisión mediante una carta dirigida a Mauricio Macri. El dirigente tomó esta medida por no sentirse representado con el rumbo actual del espacio. Bullrich criticó la protección legislativa brindada al jefe de gabinete Manuel Adorni. En deportes, Ulises Ortegoza dejó Talleres. El mediocampista se despidió hoy de sus compañeros en Talleres. Firmó un contrato por 3 años con Racing de Avellaneda. Se sumó al club bonaerense por pedido del entrenador. Esta transferencia representó la primera baja oficial del equipo cordobés en el mercado de pases. Temperatura actual en la ciudad de Córdoba, 18 grados 4 décimas, cielo despejado, humedad del 33% y viento del sector este a 8 kilómetros por hora.
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5: Es la hora 17 en punto.
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1: Hoy elegir un hotel parece más fácil que nunca, pero también más engañoso, porque muchas veces reservamos viendo fotos perfectas y terminamos descubriendo que el problema no era la habitación, era todo lo demás. Por eso, los viajeros frecuentes siempre te dicen algo muy simple. Un hotel no se elige por cómo se ve, se elige por cómo te hace viajar. Y ahí hay detalles clave que cambian completamente una experiencia. Por ejemplo, la ubicación real, si tiene transporte cerca, si hay ruido en la zona o incluso si las fotos fueron tomadas hace 10 años. De hecho, cada vez más gente hace algo que es muy importante. Primero, leer las críticas negativas de cada uno de los alojamientos y después buscar si hay fotos que sacaron los viajeros. Porque si 100 personas distintas se quejan de lo mismo, probablemente sea verdad. Y otro error muy común, elegir el hotel más lindo, pero que después está lejísimo de todo. A veces terminas gastando más en taxi, en tiempo, en cansancio, que en una habitación. Por eso, siempre ten en cuenta de no buscar el hotel perfecto. Busca el hotel que mejor encaje con el viaje que querés hacer. Porque al final, un mal hotel te puede arruinar un gran destino y uno bien elegido puede mejorar muchísimo el nivel de un viaje normal.
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1: Si hay algo que no puede faltar en una concentración de Argentina, es el asado. Y para este Mundial 2026, la selección llevó más de 900 kilos de carne vacuna argentina, especialmente seleccionada para toda la estadía en Kansas City. La idea es mantener una tradición que acompaña al plantel desde hace años. Asado, vacío, entraña y cortes típicos para que los jugadores se sientan como en casa. La logística fue enorme. Parte de la carne viajó refrigerada desde Argentina y otra fue enviada desde distribuidores autorizados en Estados Unidos para garantizar la misma calidad. Pero atención, Argentina no fue la única selección que llevó comida típica. Noruega, por ejemplo, sorprendió llevando más de 300 kilos de salmón y bacalao, dos productos emblemáticos de su gastronomía. La Federación de Noruega explicó que buscan mantener la dieta habitual de sus futbolistas basada en pescado fresco y alto contenido proteico. Es decir, mientras Argentina se prepara con asado, Noruega apuesta al pescado. Dos culturas, dos formas de alimentarse y dos maneras de vivir el Mundial.
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0: perspectiva brindada al jefe de gabinete Manuel Adorni. En deportes, Ulises Ortegoza dejó Talleres. El mediocampista se despidió hoy de sus compañeros en Talleres. Firmó un contrato por 3 años con Racing de Avellaneda. Se sumó al club bonaerense por pedido del entrenador. Esta transferencia representó la primera baja oficial del equipo cordobés en el mercado de pases. Temperatura actual en la ciudad de Córdoba, 18 grados 4 décimas, cielo despejado, humedad del 33% y viento del sector este a 8 kilómetros por hora.
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2: Es la hora 17:37 minutos.

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Muy buenas tardes a todos. ¿Cómo andan? Estamos empezando un nuevo camino a casa en Radio Shopping. Estamos ya en jueves, en esta tarde fría, en la ciudad de Córdoba, como todos los días durante 2 horas. Vamos a estar juntos en la radio, haciéndonos compañía, disfrutando de grandes canciones a la hora del regreso. Diego Florio me acompaña en la musicalización y en la dirección artística. Mi nombre es Pablo Botero. Los invito a que se queden con nosotros hasta las 8 de la noche. Empieza un nuevo camino a casa.

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1: Actualizamos el tránsito en esta tarde de 10 jueves. Continúan las obras en lo que es Avenida Moderó, también en calle Caseros, a la altura de Paraguay, y se detectan demoras en esta tarde en lo que es Plaza España, también en Avenida Maipú, hacia el puente Maipú, y atención también demoras en la salida de la circunvalación a la altura de Avenida La Voz del Interior, debido a un accidente de tránsito. También en circunvalación, reducción de calzada por obras de mantenimiento, en el kilómetro 11, en el anillo externo, próximo al nudo vial de la Mujer Urbana.
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1: Un minuto de noticias en Grupo Shopping. En el país, la Corte Suprema ordena el financiamiento universitario. La justicia dejó firme una medida cautelar para garantizar los fondos de las universidades nacionales. Los jueces exigieron la recomposición salarial de los docentes y la actualización de las becas estudiantiles. Esta resolución ocurrió después del rechazo oficial a la ley por supuesta falta de presupuesto. Internacional. Estados Unidos envía ayuda humanitaria a Venezuela. Los fuertes terremotos en Venezuela causaron heridas a más de 1.500 personas. Ante la emergencia, el gobierno estadounidense envió 150 millones de dólares y equipos de rescate. Esta ayuda busca asistir a los damnificados en las ciudades más afectadas. Temperatura actual en la ciudad de Córdoba, 11 grados, cielo ligeramente nublado. Humedad del 58% y viento del sector oeste a 15 kilómetros por hora.
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canciones en la radio en esta tarde, en la que ya pueden empezar a comunicarse con nosotros. Nuestro WhatsApp, el de siempre, 351-220-6919. Agéndenlo, ahí nos escriben, nos cuentan cuáles son las canciones que no pueden faltar en este día jueves.

0: Es la hora 18:50 minutos.
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1: Es la hora 19:03.
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música que lleguen este jueves para seguir juntos compartiendo grandes canciones en la radio. Nos queda mucha música para seguir compartiendo hasta las 8 de la noche para tratar de sentir un poco menos el frío que tenemos en la ciudad en este invierno que ya pegó con todo en Córdoba. Te repito nuestro teléfono, 351-220-6919. Ahí nos escriben y nos cuentan cuáles son las canciones que tienen ganas de escuchar.

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1: Si hay algo que no puede faltar en una concentración de Argentina, es el asado. Y para este Mundial 2026, la selección llevó más de 900 kilos de carne vacuna argentina, especialmente seleccionada para toda la estadía en Kansas City. La idea es mantener una tradición que acompaña al plantel desde hace años. Asado, vacío, entraña y cortes típicos para que los jugadores se sientan como en casa. La logística fue enorme. Parte de la carne viajó refrigerada desde Argentina y otra fue enviada desde distribuidores autorizados en Estados Unidos para garantizar la misma calidad. Pero atención, Argentina no fue la única selección que llevó comida típica. Noruega, por ejemplo, sorprendió llevando más de 300 kilos de salmón y bacalao, dos productos emblemáticos de su gastronomía. La Federación de Noruega explicó que buscan mantener la dieta habitual de sus futbolistas basada en pescado fresco y alto contenido proteico. Es decir, mientras Argentina se prepara con asado, Noruega apuesta al pescado. Dos culturas, dos formas de alimentarse y dos maneras de vivir el Mundial.
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Últimos minutos de este camino a casa del jueves, últimos minutos para que se comuniquen con la radio para contarnos cuáles son las canciones que no pueden faltar en esta tarde. 351-220-6919, muchos mensajes nos llegaron a lo largo de la tarde y quedan todavía un par de canciones para seguir cumpliendo con sus pedidos.

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2: Un minuto de noticias en Grupo Shopping. En el país, la Corte Suprema ordena el financiamiento universitario. La justicia dejó firme una medida cautelar para garantizar los fondos de las universidades nacionales. Los jueces exigieron la recomposición salarial de los docentes y la actualización de las becas estudiantiles. Esta resolución ocurrió después del rechazo oficial a la ley por supuesta falta de presupuesto. Internacional. Estados Unidos envía ayuda humanitaria a Venezuela. Los fuertes terremotos en Venezuela causaron heridas a más de 1.500 personas. Ante la emergencia, el gobierno estadounidense envió 150 millones de dólares y equipos de rescate. Esta ayuda busca asistir a los damnificados en las ciudades más afectadas. Temperatura actual en la ciudad de Córdoba, 11 grados, cielo ligeramente nublado. Humedad del 58% y viento del sector oeste a 15 kilómetros por hora.
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esta forma llegamos al final de un nuevo camino a casa. Fueron como todos los días, 2 horas de grandes canciones a la hora del regreso. Nosotros vamos a volver mañana, ya viernes, cuando hagamos otro programa. Diego Florio me acompañó en la musicalización y en la dirección artística. Mi nombre es Pablo Botero. Yo los invito a que sigan disfrutando de grandes canciones durante toda la noche y nos reencontramos el día de mañana.

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2: Hoy elegir un hotel parece más fácil que nunca, pero también más engañoso, porque muchas veces reservamos viendo fotos perfectas y terminamos descubriendo que el problema no era la habitación, era todo lo demás. Por eso, los viajeros frecuentes siempre te dicen algo muy simple. Un hotel no se elige por cómo se ve, se elige por cómo te hace viajar. Y ahí hay detalles clave que cambian completamente una experiencia. Por ejemplo, la ubicación real, si tiene transporte cerca, si hay ruido en la zona o incluso si las fotos fueron tomadas hace 10 años. De hecho, cada vez más gente hace algo que es muy importante. Primero, leer las críticas negativas de cada uno de los alojamientos y después buscar si hay fotos que sacaron los viajeros. Porque si 100 personas distintas se quejan de lo mismo, probablemente sea verdad. Y otro error muy común, elegir el hotel más lindo, pero que después está lejísimo de todo. A veces terminas gastando más en taxi, en tiempo, en cansancio, que en una habitación. Por eso, siempre ten en cuenta de no buscar el hotel perfecto. Busca el hotel que mejor encaje con el viaje que querés hacer. Porque al final, un mal hotel te puede arruinar un gran destino y uno bien elegido puede mejorar muchísimo el nivel de un viaje normal.
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0: Es la hora 20:26.
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